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corriendo en este asunto. Ah, ah, no puede ser. No puede ser que ustedes están dañados. Después dicen que ganó el tremendo estado.

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0: 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Hoy es miércoles 3 de junio del año 2026, 517 días de administración de Jennifer González, 142 días desde el comienzo de la tercera sesión ordinaria de la Asamblea Legislativa, quedan 28, y 499 días de la administración de Donald Trump. En la mañana de hoy tendremos oportunidad de hablar con el licenciado Raúl Márquez Hernández, el licenciado Jesús Manuel Ortiz y González, así también como el portavoz de la delegación del Partido Popular en el Senado, Luis Javier Hernández Ortiz. Y dando paso rapidito al orden de los asuntos, un buenos días Puerto Rico ayer del presidente del Senado, Tomás Rivera Chats, apercibe acerca de un acercamiento que se le hubiese hecho al presidente y vicepresidente del Partido Nuevo Progresista, de que había que confirmar el interinato, por lo menos, o el nombramiento que se haga, que todos estamos esperando esta semana, del nuevo secretario del Departamento de Desarrollo Económico y Comercio, luego de la salida del pasado secretario Sebastián Negrón Reichardt. Y nos dice la prensa escrita hoy que Tomás Rivera Chats aseguró que no existe urgencia para nombrar un secretario interino en el Departamento de Desarrollo Económico y Comercio, al sostener que una orden ejecutiva vigente ya faculta al secretario de la Gobernación para atender los asuntos pendientes de la agencia tras la renuncia de Sebastián Negrón Reichardt. Según Rivera Chats, tras la salida de Negrón Reichardt, quedaron pendientes la firma de contratos, decretos y otras transacciones en la agencia, por lo que se le informó que urgía la aprobación de un interinato para evitar retrasos en esos procesos. El líder senatorial sostuvo que la orden ejecutiva 2025-008, firmada por la gobernadora Jennifer González el 17 de enero de 2025, concede amplísimas facultades al secretario de la Gobernación para atender estos asuntos. Siempre que sea conforme a la ley y a la ética, el secretario de la Gobernación puede autorizarlas. No hay excusa para dilatar la firma, afirmó. Rivera Chats también vinculó la situación a las denuncias formuladas por Negrón Reichardt al presentar su renuncia. No hay excusas para dilatar la firma, salvo que, como pienso, las alegaciones de Sebastián Negrón Reichardt que provocaron su renuncia sean absolutamente ciertas, sostuvo Rivera Chats. Asimismo, añadió que quien quería las facultades absolutas e ilimitadas las tiene desde enero de 2025 y reclamó que se ejerzan con cautela y decencia, como correctamente exigió Negrón Reichardt. No hay prisa con el interinato ni la sustitución en el DIDEC. La atenderemos diligentemente cuando la sometan. Pero mientras, la orden ejecutiva 2508 resuelve, expresó también el presidente del Senado. Y esto en amplia crítica a esta orden ejecutiva que, a días de la gobernadora ocupar el cargo, dictó y que se distancia bastante de las órdenes ejecutivas previas o de gobernadores previos para propósitos de cuál va a ser el rol del secretario o secretaria de la Gobernación, y que inclusive, conforme reza la orden, no se ha establecido de que haya ocurrido, pero le faculta al secretario de la Gobernación actual, Francisco Domenech, a intervenir en contratación e inclusive en procesos competitivos como subasta, y hasta inclusive ir por encima de las determinaciones de los secretarios. El problema aquí es que hay un rango, existe un rango del Estado de Derecho, y hay órdenes administrativas, órdenes ejecutivas, leyes especiales y está la Constitución. Y cada una va por encima de la otra. La suprema sería la Constitución, después las leyes especiales y de menor rango entonces las órdenes que se dictan por parte del gobernador o gobernadora, así también como los secretarios de agencia que tienen cierta capacidad, más allá de establecer los reglamentos, para dictar lo que va a ser la política pública de una administración. Y desde un principio hirió a muchos el tímpano y la retina cuando vieron los poderes con los cuales se facultaba al actual secretario de la Gobernación. ¿Por qué? Porque hay una cosa que se conoce como las leyes habilitadoras, las que facultan, propenden, propician la creación de esas agencias. Y en tantas de ellas no permite que ciertas facultades, ciertas prerrogativas sean de ese jefe de agencia. Y como les he dicho anteriormente, nadie vota por el secretario de la Gobernación ni es confirmado por Senado y Cámara. Por tanto, pudiera estar revestido de cierta autoridad delegada por el gobernador o gobernadora de turno, pero incidir en las prerrogativas de que el legislador le ha concedido a ese jefe o jefa de agencia pudiera distanciarse de lo que dice la ley, la moral y el orden. Y a esos efectos, esta comunicación del presidente del Senado un poco lanza ese reto. No podemos olvidar también de una de las cosas que trascendió en la comisión total de Francisco Domenech, que estuvo por espacio de 7 horas allí en el Senado, y que luego se tuvo que corregir la situación de la inhibición y cómo era el protocolo de esa inhibición en caso de la contratación de clientes de la antigua firma de cabildeo, propiedad del actual secretario de la Gobernación. Y a esos efectos, con los poderes que le da la orden ejecutiva firmada por la gobernadora, que faculta y reviste de esos poderes al secretario de la Gobernación, pudiera entrar en una situación donde hayan clientes antiguos o clientes actuales de la firma que era de su propiedad. Y a esos efectos pudiera entrar en un conflicto directo en términos de manejar asuntos que antes manejaba en la empresa privada, ahora que está revestido de esa autoridad gubernamental que parecería exceder los límites de la ley o de cada ley habilitadora de esas agencias. Cosa que denuncia Sebastián Negrón en su carta de renuncia acerca cuando habla de la pérdida de confianza mutua que debe existir entre el gobernante y el secretario o secretaria de cualquier dependencia pública, porque se sirve a la confianza del gobernador o la gobernadora de turno. Claro, se mantiene la figura del secretario de la Gobernación para propósitos de que se siga la política pública y pueden exigir renuncia, pueden sostener reuniones. Lo que no se puede es ir por encima de las facultades y autoridades concedidas a ese secretario o secretaria de agencia, como vimos en un pasado, en el caso de la famosa poderes que se le revistió a la secretaria del Departamento de Transportación y Obras Públicas y que las delegó, parece que desviándose de la propia ley, a un subalterno para no solamente inspeccionar, intervenir e inclusive poner multa a los centros de inspección. Eso se aparta a lo que dice la ley habilitadora del Departamento de Transportación y Obras Públicas. Y quien único estaba revestida en ley era la secretaria de ese entonces. Y un subalterno era quien estaba ejerciendo esas prerrogativas y tomándose esa autoridad que pudiera inclusive redundar en que esas multas desde su inicio fueron impuestas ilegalmente. Y después fueron transigidas también. Y no hay seguridad, no hay certeza en cómo se negociaron o se transigieron. Por tanto, ¿qué está diciendo el presidente del Senado aquí? Tírate que está llanito. Porque el secretario de la Gobernación, en esa instancia, cuando acudió a la comisión total, él argumentó de que muchos de esos poderes no los había ejercido, pero los pudiera ejercer en cualquier momento, porque la orden ejecutiva está vigente, no la han modificado, como pasó con la del Departamento de Recursos Naturales en el caso del cierre de los casos de la Parguera. Y mientras siga viva y nadie vaya al tribunal y diga que eso es ilegal, pues se presume que es correcta. Y que como es correcta y está todavía ahí, pues de acuerdo con esa orden ejecutiva, pudiera ser contrario a la ley habilitadora del Departamento de Desarrollo Económico y Comercio, pero lo que hay ahora mismo que se presume válido y se presume correcto es que esa orden le faculta al secretario de la Gobernación a ejercer esa autoridad de una agencia a falta de un secretario o secretaria, o inclusive aún ante la renuencia de un secretario o secretaria de actuar de alguna manera conforme a lo que diga Fortaleza que debe ser de acuerdo con su política pública. Y aquí hay que tener mucho cuidado, porque más allá de la situación de conflicto que pudiera existir, no estoy diciendo que exista, que pudiera existir, por razón de quién sea el beneficiario de esas concesiones de esa agencia, pudiera poner en aprietos al secretario de la Gobernación. Y adicional a eso, siempre ha quedado en el aire el asunto de estos interinatos y que el Senado de algún tiempo para acá haga confirmación de ellos para no sobreseer o abstraerse del poder constitucional que tiene el Senado para la aprobación de nombramientos en propiedad y para darle la vuelta a eso. Quedan 28 días para culminar la sesión ordinaria de la Asamblea Legislativa. Y un poco es el mensaje que está enviando Tomás Rivera Chats también. Está diciendo, hace 2 semanas o hace semana y media, habías dicho que ibas a sustituir a la figura. De hecho, a finales de la semana pasada ya había supuestamente un short list, una lista corta de candidatos. Y les he dicho que de acuerdo a las fuentes que me informan, hay 2 candidatos, Carlos Ríos Pierluisi y también Ramón Carlos Barquín III, presidente actual del Centro Unido de Detallistas, para ocupar esa posición. La gobernadora habría dicho que todavía estaba llevando a cabo entrevistas. ¿Quién llamó a Tomás Rivera Chats y le dijo, oye, confírmame ese interinato de Lefrán Fortuño porque esto está aquí pillado y hay unos documentos que tienen que salir? Pues mire, esa información no nos la brinda el presidente del Senado. No creo que sea tan importante o tan relevante saber de dónde vino esa solicitud, pero sí el que en su día se pudiera retar lo que esta orden ejecutiva de la gobernadora 2025-08, le concede, le confiere, le reviste de autoridad al secretario de la Gobernación, y un poco esto es consecuente con lo que habría pasado, como les dije, en la comisión total y el uso o no de esos poderes si se ha suscitado o pudiera en adelante utilizarse este revestimiento de autoridad del secretario de la Gobernación. Veremos a ver cuál es la respuesta. Porque eso pasó ayer en horas de la mañana, pero no hubo una respuesta directa ni en el récord de ayer a estos efectos de lo que denuncia el presidente del Senado, y también exhorta a que se haga utilización de esa orden sabiendo que pudiera tener algunos visos de inconstitucionalidad, inclusive por siendo de un rango menor en el Estado de Derecho la orden ejecutiva sobre la ley habilitadora de esa agencia o de cualquier otra. Así que veremos a ver qué pasa. Mire, les había dicho que con el asunto de la energía y la búsqueda de anulación del contrato del consorcio de Luma Energy, habían habido unos documentos recientes, particularmente viniendo del negociado de energía. Aquella cartita que le enviaron al zar de la energía, que le apercibía acerca de su tardanza en someter la posición del gobierno en el proceso de revisión de tarifa básica y el ataque que hizo contra Luma y sus incumplimientos. Y les decía que esa carta, así también como la resolución del negociado de que celebró la fortaleza de que no se aumentaba la tarifa básica, aunque ahora actualmente existen unos cargos que no existían antes, particularmente para la gente que ha implementado alternativas de energía renovable en sus residencias y comercio, pues esos dos documentos mínimamente iban a servirle de exhibit en el caso, en el tribunal, donde sea que se vea finalmente el asunto de si el contrato es anulable o no por las actuaciones de quién y cómo se ha traído el efecto de que esto tiene que ver con los incumplimientos o falta de ejecución de Luma Energy. Pero lo que allí se está alegando en esos recursos presentados por la gobernadora y presentados por la Alianza, la Autoridad para la Alianza Público-Privada, acerca de cómo se extendió ese contrato y si no se siguió con la formalidad de la ley de la Autoridad para las Alianzas Público-Privadas, que es lo que se está alegando ahí. Claro, como marco de referencia, tenemos que eso a su vez redunda en una falta de ejecución, una pobre ejecución o un mal manejo inclusive operacional y administrativo del consorcio de Luma Energy. Pues mire, hay otro documento nuevo que yo estoy seguro que habrá de utilizar los abogados de Luma Energy, que están hoy en la prensa escrita diciendo que van a explorar inclusive otras alternativas, toda vez de que recientemente la juez Taylor Swain extendió, y eso no se lo va a decir el titular, hasta el 19 de junio la paralización para que se pudiera presentar y formalizar el recurso de apelación en el Tribunal de Circuito de Boston. Dice que la juez no va a extender la paralización. Eso no es lo que dicen los documentos. La orden más reciente de la juez Taylor Swain dice: te doy hasta el 19 y de ahí que la bola la coja el Circuito de Boston para que diga si acoge tu recurso, para que lo presentes primero que nada, y diga si lo acoge antes de que el tribunal estatal o los tribunales estatales, porque yo me sospecho que esto se va a ir en mecanismo de certificación para que vaya directo al Supremo y lo resuelva, que eso todavía no asegura nada, no asegura que le vayan a comprar la teoría a la administración, porque yo les he dicho que esto tiene unas consecuencias muy serias, porque ellos están alegando que la propia Autoridad para las Alianzas Público-Privadas violentó su ley para la extensión de ese contrato. Y a pesar de haber sido la administración pasada, el gobierno es uno solo. Y si bien hay personas nuevas en esos puestos, es la posición del gobierno. Y tú estás diciendo: yo, gobierno, violé mi ley al extender ese contrato. ¿Cómo eso les vaya a explotar en la cara? Pues yo no sé. Pues mire, la nueva evidencia, el nuevo exhibit de evidencia en ese caso, donde quiera que sea que se vaya a ver, es nada más y nada menos una auditoría de la oficina de la Contralora, que está a todo lo que da por ahí presentando cosas medias inconsistentes y medias turbias en municipios y agencias. ¿Y qué dice la oficina de la Contralora? Que el manejo de las cuentas desde el año 2022, y hoy sale la administración a decir: ah, eso fue también en la pasada administración. Pero es que no los pusieron en posición de poder allegarse todo lo que habían instaurado en el contrato, particularmente los dineros. Ya aquí, mediante una auditoría de la propia oficina de la Contralora, queda clarito que no le facilitaron las cuentas que debieron de facilitarse conforme al contrato o a la extensión del contrato que tenía que estar Luma en posición para adquirir. Y que cualquier persona razonablemente pudiera concluir diciendo: ah, mira, pero es que no tenían los recursos. El gobierno se obligó a depositarle y a ponerlos en control de unas cuentas con dinero, y eso no pasó. Y lo dice la oficina de la Contralora del gobierno de Puerto Rico. Tercer exhibit importante para estos propósitos. Pero, como les digo, esta situación de si se le ha dado el dinero que se le, no solamente se le prometió, se obligaron por el contrato a ponerlo en manos de Luma, pudiera razonablemente concluirse de que quizás cualquier falta que haya habido, hasta para el desganche o para la reconstrucción de la red eléctrica, el gobierno se autopropinó, se autoinfligió ese daño para propósito de no poner en posición a Luma con los recursos necesarios para hacer el trabajo. De nuevo, lo que se está reclamando por parte de la Fortaleza y de la Autoridad para las Alianzas Público-Privadas en los dos recursos que hay pendientes y que van a tener mucho que ver con las finanzas y la salud financiera del sistema eléctrico cuando en su día se transija y se maneje la quiebra, no están hablando de falta de ejecución, si se desganchó, si se cambiaron los transformadores, cuántos cables, cuántos postes. Eso no trata nada de eso. Claro, lo están haciendo ver para de alguna manera que haya una mala imagen del consorcio, que se ha mejorado muchísimo y la comunicación también, hay que decirlo. No obstante, vuelvo y repito, lo que se está manejando en el tribunal, lo que se está argumentando en esos documentos de esos recursos, es que hubo una violación de ley y por eso hay que cancelar ese contrato, porque no se siguieron las formalidades de la ley habilitadora de la Autoridad para las Alianzas Público-Privadas. El desempeño que haya tenido el consorcio no necesariamente está atado a eso, porque una cosa es cuando se firma el contrato y otra es qué pasa después. Pero ese es otro tostón adicional. Recordarán, como dijo Pedro Pierluisi, esto es un tostón que lo tiene a las puertas la gobernadora, el SAR para la energía y director de la Autoridad para las Alianzas Público-Privadas, y la directora de la Autoridad de Energía Eléctrica, que está calladita y hoy sale a decir, no, pero es que eso fue en la pasada administración y Luma hizo lo que hizo y ellos eran los que tenían que reclamar. ¿Ah, sí? Directora Zapata, ellos podían ir al banco y decir, dame acá que esa cuenta es mía. ¿De cuándo acá? Si la cuenta estaba en poder de ustedes, en la Autoridad de Energía Eléctrica. Y el contrato dice que ustedes le tenían que poner en posición al consorcio para poder relevarles esos recursos. Si se hizo después o no, no queda claro. Si no se ha hecho todavía, agrava aún más la situación de cuando el propio SAR de la Energía acudió a Jugando Pelota Dura hace unos meses atrás y tuvo que admitir que todavía a Luma se le debían entre 8 y 19 millones de dólares. Y se lo dijo a Jorge Colbert allí. Y después de eso, chitón, chitón, no se volvió a hablar de quién le debía a quién y quién había incumplido con quién. Así que, nuevamente, se sigue sumando evidencia. Todo lo que está pasando en cuanto al foro donde se dilucidará esta controversia es accesorio. Esto tiene que ver o con la violación de contrato y quién lo violentó para propósitos de lo que se llama el perfeccionamiento, que pudiera comenzarse las operaciones conforme a ese contrato que lo redactó la Autoridad para las Alianzas Público-Privadas. Ah, Eddie, es que fue Fermín Fontanes y ese era un sátrapa y no sabía lo que estaba haciendo y o sabía y lo hizo a propósito y eso era la pasada administración. ¿Van a seguirle echando la culpa a la pasada administración? El recurso no lo presentó Fermín Fontanes. El recurso no lo presentó el pasado director de la Autoridad de Energía Eléctrica, que es el SAR de la Energía actualmente, y que también tuvo que ver con el contrato, a pesar de que no estaba en la Autoridad de la Alianza Público-Privada, era el director ejecutivo de la Autoridad de Energía Eléctrica y tiene que haberlo visto, y tiene que haber pasado por la Junta también de la Autoridad de Energía Eléctrica. Se enfrentaba esa abstención, habían opiniones legales a esos efectos. Todo eso tendrá que salir a la luz cuando se dilucide estas controversias, y todavía está pendiente la de los enseres, porque hay vista, hoy es 3, el viernes hay vista en Boston, a esos efectos, para ver qué va a pasar con lo de los enseres, que no es final firme e inapelable, cosa que había llevado la pasada secretaria del DACO, Valerie Rodríguez Erazo. Esto es Nación Z con el licenciado Eddie López a través de Tele 11, Z93 y Noticias 24/7. 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

0: Regresamos aquí en Nación Z con el licenciado López a través de la emisora nacional de la salsa Z93, Tele11 y Noticias 24/7. Aquí vive la política y antes que nadie, como todos los miércoles con nosotros, el licenciado Raúl Márquez y Hernández, subsecretario general del Partido Nuevo Progresista. Buenos días, Raúl.
1: Buenos días, Eddie. Un saludo a ti, a todos los que nos observan y nos escuchan por...
2: Y a Dolguita.
1: Eso no puede faltar.
0: Perder la costumbre.
1: Eso no puede faltar. Lichi, Olguita, Gina, que son personas que quiero muchísimo, son las mejores voluntarias del PNP.
0: Y se levantan a ver.
1: Y la abuela, la mamá, y familiares de amigos míos, y a Brenda Suazo, por supuesto. Oye, por ahí tiene que estar Wanda Colón, que esa sí se despierta a verte a ti, y que siempre me escribe cosas bien bonitas por las redes.
0: Un saludo para ella y para todos los compañeros que están ahí en el Facebook Live pegaditos. Ahorita voy a hablar de la desestimación del recurso del portavoz del Senado del Partido Popular, y también voy a hablar acerca de las medidas que vetó la gobernadora recientemente y del presupuesto de IDEA. ¿Qué es eso? El esfuerzo de reestructuración del gobierno. Pero voy ahorita para eso, así que no se me precipiten, permanezcan en sintonía. Licenciado, ayer hay unas expresiones del alcalde de Bayamón y parece que la gobernadora finalmente encontró su portavoz y dijo que ella es viable y que está como los vaqueros en tercer lugar.
1: Mira, Eddie, esa es tu interpretación.
0: No, de lo
1: los
0: vaqueros.
1: Que no, no, esa es tu interpretación. Es lo que dijo, que estaba tan dura como los vaqueros.
0: Como los
1: vaqueros. Y yo conozco al alcalde de Bayamón como un vaquero fiel. Y no se te olvide que los vaqueros de Bayamón son los campeones del BCN.
0: Ajá. Pero están en tercera posición ahora.
1: Bueno, en la temporada regular, eso. Perdóname. Eso lo que define es contra quién se van a enfrentar en los playoffs.
0: Ajá.
1: Pero no significa nada más. Y no sigo porque yo no soy vaquero.
0: Ok.
1: ¿Verdad? Sí estuve en la final del año pasado.
0: ¿De Quebradilla? Mets de Guaynabo.
1: Sí. Envíale un saludo al teniente Sonera, que está sufriendo porque esos piratas de que se le va el internet cada vez que juegan.
0: El pirata mayor, el más fanático de los piratas, es el gobernador Acevedo Vilá. Y va a todos los juegos y es súper fanático.
1: Están en la misma, igual de desbandado.
0: Pero fue una buena... Digo, yo sé que el alcalde va siempre a defender a su equipo, pero esto se da como telón de fondo. Es una consulta, es una encuesta, es un sondeo, no sé cómo catalogarlo, de la firma Lead Data de Lourdes Fernández, donde coloca a la gobernadora con un 62% de desfavorabilidad en los últimos meses.
1: Yo te tengo que dar una premisa. Y va a ser un filtro a través del cual vamos a analizar todo esto. Y es que las encuestas son un instrumento del que las comisiona.
0: Okay.
1: Las encuestas las tiene que pagar alguien, ¿verdad? Yeah. Entonces, pues por ahí podemos ver el filtro de quién comisiona esa encuesta.
0: Ya. Yeah. Y que ella, tiene algo contra,
1: así que yo no espero que algo bueno. No, imagínate. Yo voy a esperar que él diga lo contrario.
0: Ya.
1: ¿Verdad? Así que empezando por ahí, ese es el valor que yo le tengo a esa encuesta. Número dos, una encuesta científica que hable de bueno, buenísimo, medio bueno, qué tal bueno, qué bueno, malo, malísimo, con esos gradientes. ¿Qué significa, Eddie? Esos son términos subjetivos que no apoyan nada a la subjetividad. Malo, malísimo, medio malo, malo, pero bueno, por el amor de Dios. O sea, ese es el respeto que yo le voy a tener a esa encuesta y esa es la credibilidad que le voy a dar. Diciendo eso, no vale la pena ni que lo discutamos. Yo no voy a dedicarle un segundo a mi tiempo. Si tú quieres discutirla aquí, pues adelante.
0: No,
1: pero
0: no,
1: yo
0: te no, pregunto no, porque no pienso mínimamente pudiera razonablemente concluirse de que hay un tipo de desconfianza en algunos jefes de agencia que componen el gabinete de la gobernadora y que queda más de manifiesto con la salida reciente de Negrón Richard.
1: Mira, Eddie, la persona que tiene que confiar...
0: Que el propio alcalde de Bayamón dice que fue un golpe contundente.
1: Y aquí lo hablamos y te dije que yo coincidía con la gobernadora en cuanto a la apreciación del trabajo de Sebastián Negrón Richard, que yo respetaba muchísimo a Sebastián, que era una persona con muchísima preparación, pero también te dije que cuando hay un secretario del gabinete, y no solo un secretario del gabinete, cualquier persona que ocupe un puesto de confianza del gobierno de Puerto Rico, que no esté de acuerdo con la política pública de la gobernadora, con el liderato de la gobernadora, con la forma en que la gobernadora implementa su política pública o con la forma en que la gobernadora supervisa su trabajo, no tiene otra alternativa que salir del gobierno. Así que le dije que Sebastián actuó de forma correcta al renunciar al puesto de secretario del Departamento de Desarrollo Económico, porque precisamente él tenía cuestionamientos o dudas sobre la forma en que la gobernadora ejercía su liderato y ejercía la supervisión sobre el trabajo que él hacía. También te dije, Eddie, y quiero que esté bien claro, que el trabajo que estaba haciendo Sebastián en el Departamento de Desarrollo Económico, que era muy eficiente y que hay que evaluarlo de forma favorable, ¿verdad?, hacia él, sí, y tenemos que agradecerle el servicio público que hizo, era producto de la plataforma del gobierno del Partido Nuevo Progresista, de la política pública de gobierno republicana de la gobernadora de Puerto Rico, y que no era algo que él se había inventado, ¿verdad?, o que era no era una rueda que él creó, era una fórmula que se le había entregado. ¿Que lo estaba haciendo bien? Sí, pero partía de la política pública de la gobernadora, de lo que el PNP le presentó y le prometió al pueblo de Puerto Rico camino a las elecciones del 2024.
0: ¿Cuánto te preocupa a ti en tu posición política en el partido las expresiones que hace Sebastián Negrón Richard en su carta de salida cuando habla de falta de confianza mutua y otras expresiones que tienen que ver con un revertir de sus determinaciones en la agencia y que parecen indicar asuntos de corrupción también?
1: Yo te voy a resumir, ¿verdad? Pero los pájaros tirándole las escopetas. Uh-huh. Y aquí una...
0: ¿Quiénes son los pájaros y quiénes son las escopetas?
1: Pero lo que pasa es que la confianza para permanecer en el puesto no debe ser de los secretarios a la gobernadora. ¿No? ¿Verdad? Los ríos no fluyen hacia la montaña. Hay un orden natural de las cosas y quien tiene que confiar en los secretarios es la gobernadora, en que esos secretarios van a implementar la política pública que el PNP y el pueblo de Puerto Rico delegó en ella, y ella está delegando en los secretarios. Esa es la forma natural, o ese es el fluir correcto, si de la autoridad y de la confianza.
0: Existió una reversión de una determinación del secretario con la capacidad y la autoridad en ley para esos propósitos. Y él habla de que fue en la fortaleza. ¿Sería inadecuado?
1: Eddie, la gobernadora ha establecido muy claramente, ajá, cómo se van a conformar los equipos de trabajo y qué personas los secretarios van a tener la discreción para escoger y qué puestos la fortaleza es directamente quien va a appoint a los secretarios, le va a señalar, sí, al secretario quiénes son los que van a estar en esos puestos. Si hay una persona que no está dispuesta a aceptar esos términos, no puede estar en el gabinete. Se acabó. Es así de sencillo. Es así de sencillo. Y antes de Sebastián hubo un secretario del DIDEC. Después de Sebastián van a haber secretarios del DIDEC, ¿verdad? Esto no es, no se acabó el gobierno. Oye, Eddie, ¿cuánto tiempo ha pasado? ¿Cuánto tiempo ha pasado? ¿Se acabó el DIDEC? No, ni va a pasar, ni se va a acabar. Aquí las personas no somos perpetuos en los puestos, ni somos indispensables. Mientras estamos haciendo el trabajo, pues qué bien que lo estás haciendo bien, pero en el momento en que ya no puedas hacer trabajo, lamentablemente tenemos que pasar la página, y esto tiene que continuar, porque el servicio para Puerto Rico no tiene un detente.
0: ¿Y por qué le fueron al presidente del Senado a decir que tenía que confirmar el interinato o un nombramiento nuevo? Porque habían cosas
1: Eso es otro asunto.
0: Si no, se va a caer el DIDE, como tú dices.
1: Eso no se va a caer, porque va a venir un secretario, van a venir personas que van a continuar el trabajo y lo van a estar haciendo. ¿Cuándo? Cuando suceda, cuando la gobernadora esté lista para nombrar un secretario.
0: Quedan 28 días.
1: Quedan 28 días. Sí. No quedan 28 días. ¿No? Quedan 28 días para que termine esta sesión. Ajá. Pero no quedan 28 días para nombrar un secretario.
0: ¿Y qué pasa con el interinato?
1: No, quedan 28 días para nombrar un secretario, tú lo sabes. Si se acaba la sesión, la gobernadora el 1 de julio, el 2 de julio, el 5 de julio, el 3 de julio, el 4 de julio, puede nombrar un secretario. Tú lo sabes, la constitución dispone para nombramiento fuera de sesión.
0: Hay un interino ahora.
1: Bueno, alguna limitación que te tengo que admitir, yo no me he entrado al detalle, no me he puesto a verificar la ley orgánica o un asunto. ¿Alguna limitación hay en el orden de sucesión que el subsecretario no entra de forma automática como interino del secretario del DIDEC, verdad? Yo entiendo.
0: Licenciado, ¿hay un interino ahora mismo?
1: No.
0: ¿No está Lefranc Fortuño como secretario?
1: Lefranc Fortuño es el subsecretario. Y por lo que he escuchado, Eddie, si te estoy diciendo un disparate, te estoy diciendo un disparate por lo que he escuchado. Por lo que he escuchado, hay alguna limitación estatutaria que le impide a Lefranc ejercer como secretario interino.
0: O sea, que Tomás Rivera Chat se equivoca cuando le piden que confirme el interinato.
1: Bueno, pero si no existiera el impedimento y fuera de forma automática, sería el interino y estuviera ejerciendo como pasó en vivienda con Luis Augusto, como pasó en Estado con la subsecretaria del Departamento de Estado.
0: Pero ¿verdad? En ninguna de esas instancias, licenciado, se le fue al presidente del Senado a decir que había cosas por firmar, decretos y contratos, y que por eso había
1: que confirmar. Por eso te estoy diciendo que hay alguna limitación estatutaria, que me sospecho que hay alguna limitación estatutaria para que Lefranc pueda fungir de forma automática como secretario interino.
0: Si termina la sesión y no se confirma el interinato, ni se envía un nombramiento en propiedad y se confirma, ¿qué pasa el primero de julio?
1: No. Tú sabes que la Constitución dispone que si nombran una persona como secretario de una agencia en medio de una de un receso, ¿verdad? Cuando la Asamblea
0: Legislativa está en receso, ¿cuándo ocurre el receso? Regresamos en breve.

0: que esta figura de confirmar los interinatos es relativamente nueva, lo hizo José Luis Dalmau, lo ha hecho Tomás Rivera Chats, pero de ordinario, pues tú nombras a alguien en propiedad, de momento fueron al tribunal y dijeron, espérate, que el gobernador o gobernadora está dando la vuelta a esto para que no jugar con lo que tú muy bien traes de los nombramientos en receso, pero la realidad es, y se trajo en el contexto de la Comisión Estatal de Elecciones, que creo que lo mencionaste recientemente, a pesar de que es algo un poco medio extraño, porque no es una agencia como tal, no me quiero ir por ahí, pero la realidad es que si llega el primero de julio, los interinatos que no hayan sido confirmados o que no haya sido convertido en un nombramiento en propiedad, vuela en canto. Sí, la gobernadora puede nombrar en receso, pero ¿qué pasa el primero de julio? Era mi pregunta, a las 12 y 1 de la noche, si un interinato no ha sido confirmado.
1: Y tú sabes que si durante la sesión que sometieron tu nombramiento, ajá, no fue considerado o no... pues ya se torna académico, ¿verdad? Ya se presume o se considera que fue rechazado, ¿verdad? Que si era ahí donde querés llegar. Pero mira, al charlatán que me escribió que es suficiente con haberle ganado a los capitanes en casa y haberles quitado el invicto, pues si con eso te da, pues te veré en el sótano hasta el final de la temporada. Espero que de camino a San Juan le hayas quitado la emergencia al carro y no como acostumbras a hacer, de no quitar la emergencia. Y Jesús Manuel, que te está enviando el próximo invitado, para que sepan quién es, que te está enviando mensajes. Ya saben por qué Eddie lo trata con pañitos tibios y conmigo viene tan fuerte durante el segmento anterior.
0: Cuando uno defiende ese tipo de posiciones, esas cosas pasan. Los líderes generales,
1: sí, dándote
0: amor, por porcentaje de victorias en el torneo actual de baloncesto superior nacional, número uno, Capitanes de Arecibo. Número 2, Atléticos de San Germán. Número 3, Vaqueros de Bayamón. Número 4, Criollos de Caguas. Y número 5, Gigantes de Carolina o de Canóvanas.
1: Y Dai, todavía nos mencionó a los piratas, vas por el quinto.
0: Pero, ¿qué es lo verdaderamente importante aquí? ¿Ustedes saben cuál es el porcentaje de victoria de los Vaqueros de Bayamón actualmente? Y no se molesten los fanáticos, es estrictamente por números, ¿verdad? Estadística. 62.5%, más o menos el nivel que refleja la encuesta.
1: Tengo
0: de
1: una Fernández recomendación, no vayas a Bayamón.
0: Desfavorabilidad.
1: El disparate que ella escribió.
0: De la gobernadora.
1: No, pero yo no le voy a dedicar tiempo a los disparates.
0: Porque el 62% en mayo nada más fue malo o malísimo.
1: Mira, yo no le voy a dedicar tiempo
0: y
1: a
0: ese
1: eso.
0: Mismo
1: no le voy a dedicar tiempo a eso.
0: De victorias
1: no
0: y derrotas.
1: Algo serio.
0: De los Vaqueros de Bayamón, no es, alegoría que utiliza el alcalde de Bayamón para propósito. ¿Cuán importante?
1: Mira, eso tú puedes discutirlo con el próximo invitado, que yo sé que lo va a querer discutir.
0: ¿Cuán importante es la crisis del agua? Ya te hablé de la desconfianza que pudiera haber de los secretarios. Me parece que no debe tener tanto impacto porque no me la compraste. El asunto de la crisis del agua en la zona metropolitana, zona turística, los hoteles, todo lo demás. El asunto también de el que se haya concedido un alivio contributivo cuando habían obligaciones esenciales de pagar, como los servicios a los niños de educación especial y el pago a los terapistas y los transportistas. Y cuando la gobernadora el pasado sábado dice, esos son unos independentistas que se están manifestando, vengan para acá que yo les tengo un salón VIP. ¿Tú estabas allí?
1: ¿Vas a seguir mezclando temas chinas con botellas?
0: Todo es lo mismo. ¿Sabes?
1: No es lo mismo.
0: Todo es lo mismo.
1: Estás trayendo 5 o 6 temas distintos
0: números,
1: bajo una sola premisa. Dime, ¿quieres hablar sobre cada tema? Yo estoy listo para hablar sobre cada tema.
0: Va a los números.
1: Yo estoy listo para hablar sobre cada tema.
0: ¿Cuál quieres hablar? De desfavorabilidad de la gobernadora.
1: ¿Por dónde quieres empezar primero?
0: Por las cosas que dice y hace ella o los miembros de su gabinete.
1: Dime por cuál quieres empezar primero y los atendemos todos.
0: Pues vamos a empezar
1: todo.
0: Por el asunto de la crisis del agua.
1: Dame la hora que te dejaron ayer
0: por los estos días. Por el asunto de la crisis del agua.
1: Flotando,
0: dale, aprovecha el tiempo.
1: ¿Qué quieres hablar de la crisis del agua?
0: Cuán importante esto es para la imagen de la gobernadora que sale tan desfavorecida en el mes de mayo particularmente.
1: Definitivamente hay un asunto que atender en Acueducto y Alcantarillado, ¿verdad? Pues no es un tema nuevo. Es un tema que ha persistido y que ha existido por décadas. Uh-huh. Y la gobernadora, yo te aseguro que está consciente de él y que está haciendo los esfuerzos.
0: Perdóname, hace un año y medio no se iba el agua.
1: Está haciendo los esfuerzos. Ay, Eddie, por favor.
0: Se iba en otros municipios.
1: Ay, por favor,
0: ¿no?
1: Eddie. Ay, por favor, Eddie. Ay, María. ¿De verdad que esa va a ser tu contestación?
0: No
1: se iba el agua.
0: Eso es lo que han dicho,
1: no,
0: inclusive los senadores de Bayamón.
1: Está bien.
0: Como

0: Carmelo Ríos, vicepresidente del Senado.
1: Está bien, Eddie, no se iba a
0: la. Que aprietan la válvula, la mandan para Bayamón y no pasan más.
1: Pues entonces, pero había otros sectores que se afectaban igualmente, ¿verdad? Que ahora tienen
0: no,
1: agua
0: y otros
1: que...
0: No en Isla Verde, no en Condado, no en la zona turística, en Eddie, el medio del
1: Eddie,
0: verano.
1: Y tienes jefes de agencia como Wilaner Robles Cancel, que hace un esfuerzo...
0: Ah, ok, ya.
1: Que no le responde necesariamente a turismo, pero que está metida en el aeropuerto, que está en los hoteles, que está en todas las áreas de Isla Verde, proveyendo agua y trabajando con la situación. Esa no es la solución permanente, pero tienes un gobierno consciente de que hay una situación y proveyendo o mitigando la situación para las personas.
0: Demasiado. Cosas que no pasaban antes, pasan ahora. Y eso
1: Eddie, porque
0: va la a la imagen de la administración, que la gobernadora se resiste a dejar en su puesto a una persona que evidentemente no se ha leído el informe admitido por él, no se ha leído el informe de transición y no se ha leído el informe de Carlos Pesquera.
1: Dime cómo termine. La infraestructura de acueducto y alcantarillado, que hemos tenido desarrollo dentro del área metropolitana sin tener las mejoras que requiere, sin darle el mantenimiento necesario, definitivamente se tuvo por algún lado explotar. Bueno, pues nos tocó. Es como que tú tienes un carro sin hacerle un cambio de aceite y filtro por 2 años, me lo presta y se me viene en las manos. ¿Fui yo el que los viene o tú estuviste 2 años sin hacerle el cambio de aceite y filtro? Bueno, está respondida tu pregunta. ¿Qué más quieres hablar? Cuéntame.
0: ¿Por qué no hay cambios en la estructura gerencial cuando todo apunta a que esta persona es renuente de tener tan siquiera el conocimiento, la pericia, cuántas vueltas hay que darle a la válvula para que llegue el agua como llegaba antes?
1: Porque no es así de sencillo como tú estás diciendo. ¿Ah, no? Ojalá sea abrir la llave del baño,
0: o sea,
1: y cerrarla y ya salga el agua.
0: Y el alcalde de Bayamón se equivoca.
1: No, Eddie, yo no te estoy diciendo que ellos se están equivocando. Yo te estoy diciendo que no es un asunto tan sencillo. Ellos están haciendo lo que tienen que hacer. Están defendiendo a sus ciudadanos.
0: Y el gasto que están
1: ellos están haciendo lo que tienen que hacer. Ellos están haciendo lo que están obligados a hacer por el libro. Yo te estoy diciendo a ti que la situación no es tan sencilla como abrir la llave de tu casa o cerrarla, ¿verdad? Te estoy hablando de que hay una infraestructura... Que hay un desarrollo urbano en el área metropolitana no contemplado en los abastos de agua.
0: Usted que ahora va para el trabajo
1: que tenemos,
0: y no se puede
1: y que hay
0: bañar,
1: que
0: no se puede lavar los dientes,
1: que no ha sido atendida.
0: No puede cocinar,
1: claro,
0: porque no tiene agua
1: molesto,
0: para el café.
1: Y yo estaría molesto también. Claro que sí, pero con eso no resolvemos nada.
0: Julio del 2025.
1: ¿De qué más quieres hablar? ¿Cuál es el próximo
0: llevamos
1: tema? Cuéntame.
0: Llevamos un año.
1: Y en un año no se resuelve el rezago de décadas sin prestar la atención al sistema que requería.
0: Contrataron a Carlos Ignacio Pesquera para hacer un informe, el cual el propio director o presidente de la Autoridad de Acueductos Alcantarillado no se ha leído, admitido allí. ¿Cómo eso no daña la imagen de la gobernadora?
1: Definitivamente pueden hacer un mejor trabajo contestando y atendiendo y comunicando. Eso es lo que ahí es que tú quieres llegar.
0: Bueno, es que eso es. Estamos hablando de números. Estamos hablando de favorabilidad. Estamos hablando de la desconfianza, ya hablamos de la
1: si
0: desconfianza.
1: Si eso afecta a la gobernadora, claro que la va a afectar.
0: Claro,
1: ¿ya?
0: Que sí.
1: Entonces, ahora, ¿cuál es el próximo tema?
0: Okay.
1: Dime. Ya, pero ya te expliqué qué era lo que pasaba, que tú querías
0: el
1: que yo te explicara.
0: Dar un alivio contributivo cuando había cosas por pagar, cuando se manejan...
1: Dos cosas distintas.
0: Cuando se manejan cosas en el presupuesto, que la gobernadora habría dicho que lo trabajó de la mano de la Junta y le han enviado 3 notificaciones esta semana después de haber presentado su borrador... con cosas inconsistentes, incluyeron el ingreso de los peajes para el mantenimiento de carretera.
1: Solo 3 notificaciones. 3. Pues tu presupuesto no, está genial. Mira,
0: más
1: tú sabes, ¿tú
0: venir?
1: Quieres que yo te diga realmente?
0: Ah, está genial que le envíen 3 notificaciones.
1: ¿Solo 3 notificaciones? Pues el presupuesto
0: escuchen
1: está
0: bien.
1: Hecho. Pues el presupuesto está hecho. Solo 3 notificaciones. ¿Tú te crees que no las van a atender?
0: Wow.
1: Solo 3 notificaciones. ¿Tú piensas que no las van a atender? ¿Tú sabes qué pasa? Que por primera vez desde que la Junta está en Puerto Rico... En lugar de la Junta realizar el presupuesto, elaborarlo y enviárselo al gobierno de Puerto Rico y a la Asamblea Legislativa, en esta ocasión, ¿sabes quién elaboró el presupuesto? E invirtió el orden del asunto y entonces se lo envió a la Junta. Fue el gobierno de Puerto Rico. Fue al revés. Y eso refleja una confianza de la Junta en el trabajo que está haciendo el gobierno de Puerto Rico.
0: Repíteme eso de nuevo.
1: En los pasados años, el presupuesto lo elaboraba la Junta y se lo tiraba en el escritorio al gobierno de Puerto Rico y a la Asamblea Legislativa.
0: O sea,
1: Así era que funcionaba hasta ahora.
0: O sea, que quien confeccionó este borrador de presupuesto.
1: Quien confeccionó este presupuesto. La iniciativa de confeccionar este presupuesto fue al inverso en esta ocasión.
0: No sabía.
1: Fue iniciativa del gobierno de Puerto Rico.
0: Quien haya hecho este borrador de presupuesto, no sabía. que los ingresos de los peajes le pertenecen a Metropista y no a la Autoridad de Carretera y
1: Transportación. Eddie, estás trivializando este asunto y el hecho de que el gobierno de
0: Puerto Rico estuvo a cargo y tuvo iniciativa a esto. Está en la notificación de la Junta.
1: Pero estamos llegando a los 20 segundos, como a ti te gusta hacerme preguntas y dejarme en el aire, como si no tuviera capacidad de contestarla. Te despido.
0: Hablamos la semana que viene, si tú quieres, entonces.
1: No. Es que si quieres hablar del tema, dame tiempo para contestarte.
0: Amigos, regresamos en breve. Todavía tenemos mucho que conversar con ustedes acerca de las diferentes iniciativas y noticias que hay en la mañana de hoy. Hablaremos de la desestimación de ese recurso de Javi. Esto es Nación Z con el licenciado Eddie López a través de Tele 11, Z93 y Noticias 24.

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1: Regresamos aquí a Nación Z con el licenciado Eddie López a través de la emisora nacional de la salsa Z93 y Noticias 24/7. 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Y ustedes saben que el año pasado yo me convertí en un adulto mayor, autoinfligido, porque sé que es después de otra edad, pero ya yo me considero parte de todos ustedes que se levantan de mañana en mañana a estas tiernas horas a escucharme, y con mucha humildad y mucho aprecio recibo su cariño y su sintonía. Y hay una iniciativa que una amiga mutua me comunicó, y quise traer aquí al promotor principal de esta, y está con nosotros el padre Samuel Pérez Martel. Buenos días, bienvenido.
2: Muy buenos días, muchísimas gracias.
1: SFM, salud, ¿cómo es? Samuel
2: Francisco y María.
1: Francisco y María.
2: SFM Charities.
1: ¿Qué es eso? ¿A qué se dedican? ¿Qué están haciendo por los adultos mayores, padre?
2: Pues una organización sin fines de lucro que nace luego de los huracanes Irma y María, especialmente para dar una solución a todos los adultos mayores que encontramos. Y comenzamos y creamos un grupo multidisciplinario que incluye abogados, psicólogos, manejadores de casos, trabajadores sociales y gerontólogos. Y comenzamos a trabajar con todas bajo la ley 121, que esa fue nuestra arma, ¿verdad?, para nosotros poder dignificar a los adultos mayores que estaban abandonados.
1: Su señoría, además de ser sacerdote, también es gerontólogo.
2: Sí, exactamente.
1: Qué bien. Y esto es un tipo de comedor comunitario, pero en específico para una comunidad particular.
2: Sí, tenemos el proyecto que es la Cocina del Ángel, que este proyecto está en Mayagüez y en Río Piedras, y llevamos alimentos a los hogares de los adultos mayores, donde también evaluamos, vemos su situación, porque la situación de alimentación va mucho más allá, y a veces el que tiene hambre pues no necesariamente lo dice por vergüenza o por algún otro factor, y ahí comenzamos a encaminar a esta persona.
1: Además de las condiciones que pueda tenerse, que no,
2: claro,
1: no puede comer esto, lo otro. Padre, desde el saque vamos a hablar de cómo puede la gente contribuir. Está la TH Móvil, está el website, ¿cuál es la información para que la gente pueda cooperar con esta iniciativa tan...
2: Primeramente puede llamar a nuestras oficinas al 787-304-2800, 787-304-2800, allí le atendemos. Igualmente en ATH Móvil, si quiere hacer alguna aportación, pues lo puede hacer, busca la sección donar y SFM Charities.
1: Samuel, Francisco y María.
2: Samuel, Francisco y María.
1: Esas son las siglas para esos propósitos. ¿Y están localizados en dónde particularmente en Río Piedras, padre?
2: Tenemos la avenida Ponce de León.
1: ¿Hay voluntarios también que los quieran ayudar en esa labor?
2: Están cordialmente invitados, definitivamente, siempre hace falta. En la avenida Ponce de León, frente a la Iglesia del Pilar, allí, la Iglesia del Pilar, justamente en el edificio...
1: Esa es la que está frente al tribunal, ¿no?
2: Esa es la que queda en el mismo casco urbano de Río Piedras.
1: Ah, en Río Piedras, allá.
2: Está la Plaza La Convalecencia.
1: Donde estaba el colegio antes, claro.
2: Y allí estamos a la orden. Y el edificio de al frente, que es el 1122. Allí nos va a encontrar. Igualmente el proyecto de la Cocina del Ángel, que queda muy cercano ahí en Santa Rita, la urbanización Santa Rita.
1: ¿Tiene una actividad próximamente también para propósito de recaudación de fondos?
2: Sí, y agradecemos mucho a Axis Automotive que nos auspician, ¿verdad?, y que nos dan esta gran oportunidad.
1: Saludos a la amiga Marimer Martínez.
2: Sí, sí, gracias por siempre el apoyo. Y este 14, domingo 14, a las 6 de la mañana tenemos un 5 kilómetros, ¿verdad?, conectando caminos. Así que están invitados a las 6 de la mañana, venga, participe y conozca. Allí vamos a estar, va a haber música, así que vamos a tener muchas sorpresas allí. Así que están...
1: SFM Charities.
2: Charities.
1: Agradecido, padre. Siempre
2: un gusto.
1: Aquí disponible para eso y para manejar esa comunidad con toda esa, ese cariño y esas situaciones, ¿verdad?, que enfrentan la gran población de adultos mayores, ¿verdad?, en Puerto Rico, y que tienen tanta necesidad, a veces solamente de una conversación. Agradecido, padre.
2: Siempre a la orden.
1: Amigos, seguimos acá en Nación Z y hay diferentes cosas que están aconteciendo y como de costumbre los miércoles tenemos acá con nosotros también al licenciado Jesús Manuel Ortiz y González, pasado presidente del Partido Popular Democrático. Buenos días, licenciado, bienvenido.
0: Buenos días, Eddie. Buenos días a la gente que nos ve y nos escucha aquí en Nación Z.
1: Estabas escuchando parte de la conversación que sostenía con el licenciado Márquez Hernández en torno a la percepción que hay en cuanto a la gobernadora, las expresiones ayer del alcalde de Bayamón, la nueva data de la encuesta de Lourdes Fernández, de Lead Data, los números de desfavorabilidad, particularmente en el mes de mayo. De todos los factores que yo le pude presentar y los adicionales que existen, ¿cuál pudiera ser, a tu juicio, Jesús, el mayor que represente quizás lo que reflejan esos números, que puede que sea o no sea tanto, pero hay algún tipo de impacto, evidentemente, por lo que la gobernadora ha estado anunciando y lo que ha pasado como telón de fondo en su administración?
0: Mira, yo
1: ¿cuál es el más serio? ¿Cuál es el más severo?
0: Bueno, yo creo, factores te refieres.
1: Sí.
0: Yo creo que...
1: Lo de la educación especial, lo del presupuesto, es que son, lo de la...
0: ¿Tú sabes qué? La
1: confianza de los secretarios.
0: Yo lo ubico todo en una cajita.
1: Ok.
0: Y yo creo que hay una gran percepción de que el gobierno actual no tiene una agenda clara para trabajar por el país, ¿verdad? Ellos estarán haciendo esfuerzos, pero no, en términos de comunicación, tú no sabes cuál es el proyecto principal de la administración. Y uno, y cuando tú tienes un gobierno en operación, tú tienes que tener una agenda y tienes que tener, esa agenda tiene que tener una coherencia y tú tienes que trabajar impulsando esa agenda y por supuesto, cuando se trata de gobierno y de política, el país a quien tú le sirves tiene que entender cuál es tu agenda. O sea, yo he aprendido en esto que no necesariamente tiene que estar de acuerdo todo el mundo con tu agenda, no la va a estar todo el mundo, pero al menos hay que reconocer que tienes una agenda, ¿verdad? Y que estás, ajá, implementando un programa. Yo creo que uno de los problemas mayores que tiene esta administración es que desde el día uno a nadie le queda claro cuáles son las prioridades de la administración. Cuando tu primer proyecto es aquel que tiene que ver con la Parguera, con toda la controversia que eso acarrea, pues evidentemente algo anda mal, ¿verdad? En términos de la planificación de lo que tú quieres trabajar, tú quieres proyectar, hacia dónde te quieres mover. Y cuando tú sumas eso a la ola de escándalos, uno tras otro que surgen, pues entonces... uno más uno es dos, lo que la gente piensa, pues no sé qué está haciendo el gobierno, lo único que yo sé es que hay un escándalo toda la semana. Y eso me parece a mí...
1: Pero parece no quedar en nada, licenciado.
0: Bueno, porque
1: ¿verdad? Tuvimos comisiones totales, pero no ha habido un referido, no han arrestado a nadie.
0: Sí, pero...
1: Entonces, esa nube quizás sea hasta peor de que hayan, claro, consecuencias. Porque tú te quedas esperando
0: y la gente
1: se acuerda.
0: No cierra el
1: y
0: capítulo.
1: Viene uno detrás de otro, uno detrás
0: no
1: de otro. Las expresiones de Negrón Richard a la salida del DEC cuando renuncia son muy preocupantes. Las recoge ayer el presidente,
0: claro,
1: del Senado en su comunicación.
0: Y en política la percepción es la realidad. Y tú tienes la... Tienes,
1: ¿cuál es esa percepción?
0: La percepción es que hay un gobierno que está buscando adelantar los intereses de sus amistades. Esa es la percepción que hay. Y empieza desde el proyecto número uno con la Parguera. Ah, bueno, eso se hizo porque hay unos familiares de la gobernadora y se quieren beneficiar. Ah, con el tema de Ferrayoli, la nombró, aunque tiene un problema con las planillas porque es su amiga y no quiere acá. Y cuando tú sigues sumando los escándalos, todos tienen un hilo conductor. Y el escándalo del secretario del Departamento de Desarrollo Económico, ¿qué hace? Amarra eso mismo, porque dice que están queriendo tomar decisiones por encima de un secretario, se plantea que es un tema por un contrato. O sea, que uno amarra al otro. Y como tú dices, al no haber una solución definitiva de cada uno de los escándalos, lo que el país se acuerda, Eddie, y oye, todos los que hemos estado en esto mucho tiempo sabemos,
1: correcto,
0: lo que se acuerda el ciudadano común que está en sus cosas diarias, es el titular del día. Y posiblemente vio alguna discusión en las redes sociales y si al final eso terminó en algo, termina meses más adelante
1: y no necesariamente. Y de vez en cuando que alguien coge una columna de periódico,
0: claro,
1: y hace un recuento de todo lo que...
0: Claro, así que a lo que voy es que... Y estoy tratando de ser aquí lo más, ¿verdad?, justo posible, sin ningún tipo, porque no tengo ninguna razón por la cual. Hay una percepción de que no se sabe qué es lo que quiere hacer el gobierno y lo único que recuerda a la gente es que hay un montón de controversias y que lo están acusando de beneficiar al amigo. Eso es lo que hay por ahí. Y cuando eso
1: se... Que la gobernadora las ha negado o miembros de su gabinete la
0: negar,
1: niegan,
0: claro,
1: y después entonces ella quien la refiere.
0: Claro, entonces como surge dentro de su propio partido el argumento aquel de que esa es la oposición políticamente, que también le da una salida al gobernante, en este caso tiene un problema, que es que viene de su propio partido quien está señalando problemas. Así que...
1: Pero no lo hace más o menos cierto.
0: No lo hace más o menos cierto, porque fíjate que estoy hablando, de la percepción.
1: Ajá.
0: Si es un opositor político, eso es muy, la gente sabe, la gente no es tonta. Bueno, eso es política, eso es posiblemente como quieren derrotarla, pues. Pero cuando viene de alguien de su partido, pues es más difícil tú vender la narrativa a la gente, es que me quieren fastidiar, si es el mismo tuyo que tú apoyaste hace menos de año y pico, esto es presidente, pues que sí que algo hay aquí.
1: Aquí sí, pudiera ¿verdad? Estar pasando como lo que hacen a veces las entidades o las autoridades federales, de que la gente piensa, ah, no me van a coger porque me siguen dando gabela y siguen pasando cosas, y cuando alan para atrás se llevan medio bueno, mundo porque okay. Han estado... ¿Hay algo de eso?
0: Debe haberlo. El ser humano... Fíjate que se siguen aprobando leyes y leyes contra la corrupción, contra la criminalidad, y la gente sigue cometiendo delitos porque hay una percepción en el ser humano de que no me van a coger haciendo esto que estoy haciendo, ¿verdad?
1: Sí.
0: Por eso es que cuando se trae el tema de la pena de muerte... al cual yo estoy opuesto para tratar de controlar el crimen, la realidad es que donde hay penas de muerte la gente sigue cometiendo delitos porque piensan que no los van a agarrar, ¿verdad? Así que aquí debe haber gente, claro, eso súmale que el gobierno de Donald Trump tiene una política súper blanda con el tema del crimen de cuello blanco, donde han exonerado personas que han cometido delitos, donde, ¿verdad? Y ahí eso les refuerza a alguna gente la percepción de que aquí todo se vale, ¿verdad?
1: Ante todos estos cuestionamientos y quizás hasta molestia de los mismos PNP, porque ven a la gobernadora coger golpes y no corrige o reacciona contundentemente y su imagen continúa lacerándose justa o injustamente. ¿Se pudieran dar los elementos como se dieron en el 2019 para un pedido de renuncia o de salida? Y lo digo por las manifestaciones que se están formando en frente a Fortaleza, en las inmediaciones, que no necesariamente son de la magnitud que hubo en el 19. Yo pienso que es un poco difícil que ese fenómeno se repita porque hubo muchas cosas que coincidieron en un solo lugar.
0: Yo coincido contigo. Yo no veo un escenario como ese ocurriendo, Eddie. La única razón por la que Ricardo Rosselló tuvo que renunciar fue porque su partido lo abandonó. Y su partido fue el que le puso...
1: ¿No meritaba que renunciara?
0: El último clavo. Lo que me refiero
1: la seriedad
0: es que,
1: de la situación que
0: bueno,
1: tenía.
0: Bueno, era seria. Lo que me refiero es que si el partido no lo hubiese abandonado, él no hubiese renunciado. Porque obviamente él renuncia cuando se ve totalmente solo, ¿verdad?
1: Pero, y un pedido de destitución o una oferta de destitución por parte de la Cámara de Representantes.
0: Por eso, de su partido, que era el presidente de verdad, una delegación mayoritaria del PNP. Si hubiesen cerrado filas con él, yo te aseguro que Ricardo Rosselló no hubiese renunciado. Obviamente no tuvo más remedio. Aquí yo no veo un escenario similar, porque la única manera en que algo así podría estar sobre la mesa es que ocurra lo mismo en términos de que su partido... la deje totalmente sola al nivel de pedirle la renuncia. Pero yo no veo los escenarios dándose en este sentido.
1: Una de las cosas que pasó en el 19 fue el asunto del chat ese de los brothers, ¿verdad? Y de las cosas que se decían ahí, que se burlaban de gente, de los muertos de María, de los homosexuales, de la gente obesa, y de lo que parecía ser un compartir información media sensitiva en personas que no necesariamente estaban en la entidad de gobierno. ¿Cuánto pudiera parecerse eso o acercarse cuando la gobernadora, como se ha dicho, se burla de los manifestantes que están protestando porque no se pagan las terapias y los transportes para propósito de la educación especial? ¿Cuán cerca pudiera ser eso el barril de pólvora que pudiera catapultar otras situaciones?
0: Yo no lo veo cerca.
1: ¿No?
0: No, no lo veo cerca porque, por lo que te dije en la pregunta anterior, es que...
1: Los padres de educación especial llevan años, licenciados.
0: Claro que, oye, y yo trabajé con muchos de ellos.
1: Y por un hijo
0: en la cámara,
1: o por un nieto, uno
0: estoy,
1: hasta...
0: Estoy clarísimo.
1: Capaz de hacer cualquier cosa.
0: Estoy clarísimo. Pero no es un elemento, me parece a mí, uno puede estar equivocado, es una opinión, ¿verdad? Yo creo que, aunque es un tema muy serio, es un tema que toca a mucha gente y que ¿verdad? Como dice uno por ahí, llora ante los ojos de Dios que tengamos que estar discutiendo esto porque no debería estar ocurriendo. No me parece que tiene los elementos como para cuajar, como decimos sí. Por ahí, una rebelión a tal nivel que provoque una segunda renuncia de un gobernador aquí. Me parece que puede tener y tiene los elementos de que aglutine un grupo de gente grande para crearle otro flanco más a la gobernadora, puede tener los elementos de crear muchos otros problemas, pero sí. Al nivel de lo que pasó con Ricardo Rosselló, a mí todavía no me parece que puede llegar ahí.
1: Habíamos hablado en las semanas pasadas de que la gobernadora estaba sola, no tenía voces eco, no tenía portavoces, a pesar de haber hecho unas contrataciones específicamente para eso. También en mayo, otra cosa que ocurre es que parecería que los portavoces eran Abel Nazario y Jorge de Castro Font, con la situación que tuvieron cada uno de ellos. Pero ayer sale el alcalde de Bayamón a hacer una defensa de ella, dice que es reelegible. no contesta una pregunta que le hace el amigo Luis Guardiola acerca de si la respaldaría en una primaria. Fue muy preciso en no contestar esa pregunta y dice que sí, que es reelegible y que... me parece que quizás el predicado de esa oración era hay que corregir ciertas cosas para que claro. eso pueda ocurrir y saber si la voy a respaldar o no. Y él se ha catalogado ya como el kingmaker, él, quien, a quien respalde Ramón Luis Rivera hijo, termina siendo el candidato del PNP. Teniendo eso como telón de fondo, licenciado, ¿cuán importantes son estas expresiones del alcalde de Bayamón en momentos cuando la gobernadora parece estar en su momento más desfavorable, por decirlo de cierta manera?
0: Bueno, yo creo que para ella son bien importantes. Porque no solamente porque aparece alguna figura a defenderla, lo que no había ocurrido los pasados, ¿verdad? Los pasados meses, sino porque le da aire, yo creo, ¿verdad? Para efectos de ya poder decir en cualquier pregunta que le hagan desde hoy en adelante, bueno, y salió el alcalde Bayamón a decir lo contrario. Ciertamente para ella lo son. Claro, yo también tengo que decirte que me parece que en las expresiones el alcalde recoge un poco de vela, ¿verdad? Como dicen por ahí. Porque
1: ¿cómo es?
0: Recoge un poco de vela porque fíjate que no contesta la pregunta.
1: ¿Compararla con el equipo que está en tercera posición?
0: Bueno,
1: en el
0: PCN? No, hasta ahí llegamos. Pues yo soy vaquero y en eso yo tengo que decirte que me preocupó que la comparara con los vaqueros porque los vaqueros tenemos el campeonato número 18 y eso no es lo que
1: quiere. Tiene
0: el
1: mismo porcentaje de victorias y derrotas que tiene la gobernadora
0: En el lugar en el que esté ahora. Poco me importa en términos de lo que va a pasar en el momento de la verdad, que es en los playoffs. Y ahí es que donde nosotros vamos a
1: repetir. Se pudiera elevar como analogía a la gobernadora también, cuando lleguen las primarias, que serían los playoffs.
0: Claro, pues.
1: O la elección.
0: Allá ellos, pero yo soy vaquero sí. Okay. A eso yo los voy a defender. Ahora bien, yo creo que él recoge ver un poco, porque fíjate que era tan fácil como decir yo la voy a apoyar contra quien corra contra ella, y no lo hizo. No. O sea, él se atrevió a apoyarla contra un gobernador incumbente, pero en este caso, siendo ella la incumbente, recogió un poco de vela y
1: digo, porque pudiera ser blanco de ataques entonces de cualquier otro candidato primarista que pudiera existir.
0: Y lo que pasa es que yo creo que también él cogió un golpe en esta ocasión. O sea, él primero había estado...
1: ¿Por qué?
0: Bueno, porque es la persona quien respalda de lleno a Jennifer. Uh-huh. Y lo que ha ocurrido en el pasado año y medio como gobierno no ha sido positivo.
1: Bueno, igual respaldo a Pierluisi.
0: No ha sido positivo, ¿verdad? Así que me parece a mí, incluso en una ocasión anterior que estuvo en los medios también, que no le fue bien en varias entrevistas que vi sobre él, y después de ahí creo que había estado bastante callado, ¿verdad? Después de aquel que me parece que fue cuando el tema de Ferraioli... un poco más adelante, o con Janet Parra, con alguno de los nombramientos fallidos. Así que yo creo que el alcalde sabe que tiene que ser bien cuidadoso porque...
1: El comandante Fontane.
0: Le envío un abrazo al comandante Fontane, siempre. Capitanes... Mucha gente, tengo amigos que son capitanes, que de hecho me llamó la atención ver un capitán aquí defendiendo a los vaqueros, así que tomen nota por ahí, el invitado anterior estaba defendiendo a los vaqueros, me alegró muchísimo escucharlo defendiendo a los vaqueros. El capitán, imagínate tú.
1: A ti, Yoka, muy
0: por los capitanes son buena gente. Yo te voy a decirte que en varias reuniones en Arecibo, en la que comenté sobre los vaqueros, tuve capitanes muy de cerca con otra opinión.
1: Fíjate que a través de, inclusive, la prensa escrita en la mañana de hoy, se intenta hacer un nexo también, que no sé si es correcto o no, de que por la situación que está ocurriendo con el agua y cosas que se han dicho acerca de lo que está pasando en la zona turística, en la zona de San Juan, que se le favoreció a zonas de Bayamón. ¿Entiendes que pudiera haber un quid pro quo de que el alcalde sale a defender esto porque se favoreció áreas de su municipio para que él luzca mejor y quizás, o sea, pudiera hacerse esa interpretación, bueno, razonablemente,
0: yo, licenciado? No quiero utilizar la frase quid pro quo porque tiene una connotación, ¿verdad? Pero puede haber un sentido.
1: Porque la dejó tragar agua un rato.
0: Claro, la dejó bastante.
1: Es ahora rato, que sale.
0: Bastante rato. El agua que no hay en San Juan la están tragando en Fortaleza por bastante tiempo.
1: Está un poquito desaparecido. Aníbal Vega Borges está desaparecido.
0: Ah, entonces tienes.
1: Zaira Cucuza Hernández, Orlando Parga, no todos los defensores, inclusive Janet Parra, con la situación que tiene en el Tribunal Supremo, todas las portavoces que habían existido de la gobernadora han estado ausentes de la discusión pública.
0: Totalmente. De hecho, y el alcalde Bayamón, que ha sido señalado como una de las razones principales por las que eso está ocurriendo, sea cierto o no, ha sido señalado, es más, lo ha dicho el propio alcalde de San Juan, está de frente en este issue contra el que podría ser el candidato del PNP.
1: Así que ayer dice, con remover a la figura de la, o figuras de la gerencia no se arregla el problema.
0: Claro.
1: Un poco validando la posición de Fortaleza. Pero voy para el tribunal a demandarlo y ya tengo la cantidad, ya le reclamé.
0: Creo que está tratando de salvar un poco de cara aquí.
1: ¿Se está curando en salud?
0: Yo creo que se está curando en salud el alcalde y lo hizo también en la contestación sobre la gobernadora. Él sabe muy bien.
1: ¿Cómo que lo hizo el alcalde?
0: Bueno, cuando recogió vela y dijo sí, ella...
1: Ella es reelegible, pero no sé si la voy a respaldar.
0: Es especulativo decirte si la apoyaría en una primaria. Bueno, pues si es reelegible y es su candidata, usted la apoya contra el Partido Popular o contra un retador del PNP o contra quien sea. Cuando él no dice eso, es que no se quiere meter en esa controversia porque él sabe bien que allá abajo en la base del PNP hay unas preocupaciones con eso y sabe muy bien que un reto interno la coloca ella en una posición, ¿verdad? Yo no voy a decir aquí quién ganaría porque eso no me corresponde a mí, pero sí la coloca en una posición a ella difícil, ¿verdad? Así que en ese sentido el alcalde yo creo que ayer un poco trató de navegar las aguas para decir y no decir, porque evidentemente en los dos asuntos que se trajeron a su atención está involucrado directamente en el del agua, dicho por el propio alcalde de San Juan y por liderato de San Juan, a quien he escuchado decir que porque le están dando agua a algunos sectores de Mayagüez se la están quitando a San Juan, y en el caso de la gobernadora, porque es él el artífice de esa candidatura y ha sido quien el líder del partido que la respaldó a ella de verdad con más intensidad. Así que creo que lo vimos recoger bastante vela ayer.
1: Mira, hubo un valiente en Bayamón que preside el comité municipal y hizo expresiones y se responsabiliza al alcalde.
0: Y yo me alegro, lo vi.
1: ¿Cuándo va a pasar eso en San Juan?
0: Morgan es un joven.
1: ¿Lo conoces?
0: Claro que lo conozco, joven. Ajá. Fue presidente cuando yo era presidente del partido también.
1: Okay.
0: Joven preparado, un joven con muchas ganas de hacer el trabajo, valiente. Así que cuando vi las expresiones me alegré mucho.
1: Y dice que es responsabilidad del alcalde lo que allí ocurre, porque él estuvo en las dos transiciones, la de Pedro Pierluisi y la de Jennifer González, y que sabía o debió haber sabido y alertado acerca de la situación crítica. O sea, si era culpa de la pasada administración o de las pasadas administraciones, si alguien estaba en posición de saber el estatus crítico de la AAA, era Ramón Luis Rivera Cruz.
0: Bueno, se discute en los procesos de transición, y quien preside el comité tiene acceso a toda esa información.
1: Era el único.
0: No era el único, pero es el que dirige los trabajos y, por supuesto, conocimiento de lo que se dijo allí tiene que tener.
1: Mientras tanto, la gobernadora, licenciado, sigue vetando medidas de la Asamblea Legislativa, que ha sido aprobada por ambos cuerpos, obviamente, porque si no, no llega a Fortaleza. Y una de ellas tiene que ver con la seguridad. Da diferentes razones. Las propuestas presentaban conflictos con leyes vigentes, problemas de política pública o implicaciones fiscales que impedían su aprobación. Hay una medida que es un programa de desvío para casos de explotación financiera de adultos mayores, otra relacionada con la asistencia a empleados federales durante cierres del gobierno de Estados Unidos, pero esta ley de ciberseguridad, que sé que le ha dado mucho seguimiento a estos proyectos, ¿verdad?, y a estas modificaciones, porque la ley es de su autoría cuando fue.
0: Así.
1: ¿Qué se quería hacer, si sabes?
0: No sé de qué se trata este proyecto. Fíjate, me llamó la atención ver la nota. No sé de qué se trata el proyecto.
1: No estaba en tu radar.
0: No estaba en mi radar ese proyecto. Claro, a veces se le coloca a la ley de ciberseguridad muchas cosas que realmente lo que tocan, o crean un programa educativo, porque he visto varios proyectos así, crean un programa educativo.
1: Pero ha habido problemas recientemente con el hackeo.
0: Eso te iba a decir. Uh-huh. Ciertamente, el primer problema que hay aquí es la ejecución de la Ley 40 que tenemos. O sea, la Ley 40 es un marco legal que establece unos parámetros.
1: Esa es la tuya.
0: Esa es la que yo trabajé y aprobamos en el 2024. Esa ley establece unos parámetros mínimos de seguridad de la información en el gobierno de Puerto Rico. Y
1: o sea, es los requerimientos mínimos que debe tener cualquier agencia de gobierno para proteger su información.
0: Por lo menos mínimos. ¿Por qué se hizo así? Porque se reconoce que la tecnología cambia rápido. No. Si tú lo amarrabas a un procedimiento específico, a los 6 meses ya estaba, ¿verdad?, la ley estaba atrás. Así que lo dejamos como un piso mínimo de seguridad y que de ahí arriba se pueda construir, pero hay requerimientos de educación a los servidores públicos, hay requerimientos de tener un andamiaje particular para proteger la información, hay requerimientos de proteger información personal, hay requerimientos de informes a incidentes de ataques cibernéticos que ocurran en las agencias, aplica a todas las agencias, corporaciones, a los municipios y anoche. Ayer vi una nota, pero ocurrió prácticamente anoche la hora de la noticia. La oficina de la Contralor le hace un señalamiento serio a Vivienda Pública por violentar políticas de ciberseguridad que todas están reguladas dentro de la Ley 40, como por ejemplo tener cuentas inactivas por casi 900 días. El empleado se iba y mantenían sus cuentas activas, tener cuentas de empleados que ya no ni siquiera trabajaban allí, no tener programas de ciberseguridad dentro de la agencia. O sea, elementos que toda agencia, todo jefe de agencia, todo alcalde debe saber que tiene que tener en posición listo para atender cualquier situación que venga de ataques cibernéticos o de accesos no autorizados a la información. Y yo tengo que decirlo, y qué bueno que me das la oportunidad, es sumamente importante si usted es alcalde, jefe de agencia, incluso la empresa privada,
1: que proteja
0: tiene
1: su información.
0: Que tener elementos para proteger la información.
1: Gracias, licenciado. Regresamos en breve.
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1: Estamos aquí en Nación Z con el licenciado Eddie López a través de la emisora nacional de la salsa Z93, Tele 11 y Noticias 24/7. Aquí vive la política y antes que nadie. Como les decía, han ocurrido ciertas otras cosas. Tiene que ver con política, pero es un poco legal también, y saben que siempre cubrimos todos estos asuntos aquí también. Y es que el recurso que presenta Luis Javier Hernández, portavoz de la delegación del Partido Popular en el Senado, para requerir que el Departamento de Justicia provea cierta información relacionada con los casos que se cerraron mediante la orden administrativa de la secretaria Lourdes Gómez, pues no fue respondida en las 48 horas que el Senado como cuerpo había decidido enviarle a la secretaria de Justicia. Y hasta ahí les habían apercibido de que si en 48 horas no proveían la información, ellos iban a ir al tribunal. Y así lo hicieron. El problema es que el recurso, cuando llega allá, lleva el nombre del portavoz y no necesariamente es el cuerpo, es el Senado como tal en pleno que se mueve en esa dirección y le dice, oye, chapacá, sino que es el licenciado y senador Luis Javier Hernández. Eso dispone el juez Anthony Cuevas en la desestimación que se da en el día de ayer y habla de lo que es el requisito de legitimación activa, el cual he cubierto aquí en infinidad de ocasiones con ustedes. ¿Por qué? Porque a esos efectos les he dicho que para llegar a la sala del tribunal uno tiene que pasar un pasillo. Es lo que se llama los asuntos de umbral, los asuntos de pasillo. Y uno de ellos, o el más importante de ellos, es que el juez se tiene que asegurar, el juez o la juez, de que quien llegue a esa sala del tribunal ha sufrido un daño, que hay un remedio para ese daño estatuido en ley y que esa persona es quien lo sufre. Y entonces, otra cosa es que el Estado de Derecho, las leyes, tienen que facultar a un funcionario para presentar una reclamación judicial. Es la otra alternativa que hay, eso lo hay para la figura del interdicto, del famoso injunction, todo lo demás. Y esto, por tratarse de un recurso extraordinario basado en unos artículos del Código Político, particularmente el artículo 34, dispone que sea el cuerpo quien presente la reclamación o el recurso. Y por no haber sido el cuerpo, le desestiman y le dicen, tú, senador Luis Javier Hernández Ortiz, no tienes legitimación activa. De acuerdo a los artículos del Código Político, es el Pleno del Senado. El problema con eso es que en pasadas horas, se habría adoptado un mecanismo de resolución, la 539, que bajó a votación por todos los miembros del Senado y se aprobó para propósitos de requerir la información. ¿Qué se supone que pase? Que parece que aquí no aconteció. Pues miren, que fuera el secretario del Senado, que es como tradicionalmente se presenta, y presenta la reclamación, como ocurrió en un momento cuando se buscaba la información del Departamento de Hacienda del contratista Zagardía de Jesús. ¿Qué ocurrió allí? Fue el presidente del Senado como tal. Pero nos dice el juez Anthony Cueva algo más. A falta de que el Senado como cuerpo se mueva a acudir al tribunal, pudiera ir un presidente de comisión. O quizás, un presidente o un portavoz de delegación. El problema es que parece, ¿verdad? Y eso para mí es corregible, pero quizás en reconsideración o en otro tipo de recurso que va a elevar, ya ha dicho el senador Luis Javier Hernández pudiera corregirse y que se presente, que sea el Senado en propiedad quien presente la reclamación, o Luis Javier Hernández en carácter de portavoz de su delegación. ¿Por qué eso es importante? Porque hay un precedente del pasado representante del Partido Popular, luego independiente, Luis Raúl Torres, donde como presidente de la, Comisión de Telecomunicaciones y de Energía de la Cámara de Representantes, acude al tribunal a buscar auxilio para la comparecencia de aquel ejecutivo de Luma, Wayne Stensby, como recordarán, y para que se proveyera una información de parte de la Autoridad de Energía Eléctrica y del consorcio. Y a esos efectos se utilizan esos articulados, pero era el presidente de la comisión de un cuerpo legislativo. Aquí le dice el juez Anthony Cuevas Ramos al portavoz de la delegación: esto por ti solo, un senador, no tiene cabida, no tienes la legitimación que requiere para presentarte en la sala. Puede que tengas razón en el requerimiento, y si es o no información pública, eso no entra a dirimirlo. Por eso es que hay que pasar ese pasillo del cual siempre les hablo. Hay que, para poder llegar a la sala, hay que trascender todos esos obstáculos para que el juez entonces mire el reclamo y entienda si se puede dirimir, si se puede resolver de acuerdo a lo que hay en los artículos de la Constitución, de las leyes especiales o, en este caso, el Código Político, que es lo que se levanta. Esa parte es importante porque todavía le pudiera quedar una alternativa al senador Luis Javier Hernández si es que el cuerpo no se mueve o quizás no presenta la reclamación como portavoz de la delegación. Y me refiero a la famosa Ley 141 de transparencia gubernamental. Y ese artículo es importante, pero a la vez le representa un obstáculo adicional al senador Hernández Ortiz, porque, como recordarán, hace apenas unos meses se enmendó la ley para ampliar los términos que tiene que darle el requerente, la persona que requiere la información, a la agencia para que se brinde, y más cuando se trata de 228 casos. Es una información extensa. Entonces tendría que esperar a que luego del pedido formal se cumpla con esos 10, 20 días, dependiendo lo que sea, para entonces solicitar el auxilio del tribunal. Veremos a ver cuál va a ser la movida estratégica del licenciado Eric Vázquez, que es quien presenta el recurso por el senador Luis Javier Hernández. ¿Cuál va a ser el movimiento en el tablero de lo que son las reglas de procedimiento civil? ¿A dónde pudiera escalar esto? ¿Y cuán pronto pudiera llegarse la información a manos de la delegación del Partido Popular? Esto es Nación Z con el licenciado Luis López a través de Tele 11, Z93 y Noticias 24/7. Regresamos en breve.
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1: Regresamos aquí a Nación Z con el licenciado Eddie López a través de la emisora nacional de la salsa Z93 y Noticias 24/7. Aquí vive la política y antes que nadie. Les vengo hablando hace algún tiempo del asunto de presupuesto, porque la realidad es que está siendo atípico el manejo de esta situación, quizás, por el asunto y las controversias que ha habido entre el legislativo y el ejecutivo en proveer inclusive información para la confección del presupuesto, el que la gobernadora haya tardado tanto en presentar su borrador, que supuestamente lo confeccionó de la mano de la Junta, y ahora estamos viendo cómo le levantan señalamientos sobre ese borrador particularmente. Y como ya se presentó hace dos jueves, cuando la gobernadora presentó su mensaje de presupuesto, recalcó algunas cosas, pero hay otras que no tanto. Y como ella habría dicho y me dijo a mí aquí, que ella no sabía qué estaban haciendo los presidentes de la Comisión de Hacienda y Presupuesto citando y celebrando vistas, porque hasta que ella presentara su borrador, hasta que no presentara su borrador, ellos no tenían nada que estar haciendo allí. Y le restó casi importancia a ese proceso, que es como usualmente se hace. Pero, ¿qué ha pasado? Que ya los legisladores están mirando ese presupuesto. Johnny Méndez se reunió con la Junta, Johnny Méndez se reunió con los alcaldes, y están viendo cómo fue esa distribución. Y les vengo advirtiendo, desde ese sábado que se presentó por parte, fue viernes por la tarde, el sábado salió la noticia y yo la guardé en screenshot bien clarito para que no se me borrara. El lunes se presentó en la sesión, el jueves fue el mensaje, y les había advertido de cómo inclusive a la Asamblea Legislativa y al Poder Judicial se le habría recortado dinero de su presupuesto, de su próximo presupuesto, y se le había aumentado a la oficina de la gobernadora. Pues mire, esa no es la única dependencia de que se le aumentó. Hoy, en portada de periódico, está que le aumentan al presupuesto de la oficina de reestructuración que dirige la licenciada Verónica Ferraioli, 9.5 millones de dólares. Presupuesto que no había tenido, que no tienen muchas agencias. Y les voy a detallar algunas de ellas para ver si, como a mí, me hiere el tímpano y la retina cuando veo que le añaden a esa oficina, y no por restarle mérito a lo que están haciendo, porque hace mucho tiempo que se debió haber hecho. ¿Saben que eso fue como un premio de consolación, más allá de la dirección del Distrito de Convenciones, toda vez de que no pudo ser secretaria de Estado, por lo que ya todos sabemos? Pero ahora le aumentan ese presupuesto, igual que la gobernadora se aumenta el presupuesto de la oficina de ella. Nos dice la prensa escrita, la partida millonaria es superior a la, la de casi una decena de agencias y está bajo la lupa de la Cámara de Representantes como parte de su análisis. IDEA, que es como se llama la oficina, una sigla de reestructuración gubernamental, según el presupuesto presentado por la gobernadora Jennifer González, recibiría una asignación superior al de múltiples entidades públicas. El panel del fiscal especial independiente, que tiene todos los casos que tienen que ver con corrupción gubernamental o con faltas de funcionarios públicos, 3.9 millones de dólares. Contralor electoral, de todas las campañas que tiene que auditar, 4.2 millones de dólares. Manejo de emergencia en la temporada de huracanes, con la falta de personal que admitieron allí el pasado lunes en el informe, en el ejercicio ese de comunicación que hicieron, 7.1 millones.

borrar reglamentos, derogar reglamentos. 9.2 millones de dólares, 9.5 millones de dólares. ¿Dónde están las prioridades? Cuando se da un alivio contributivo y no se ha pagado los costos de las terapias y de las transportaciones de nuestros escolares, de nuestros estudiantes de educación especial. Ah, Eddie, eso viene pasando por años. Sí, pero ahora la bola está en la cancha de ellos. Ahora son ustedes. No le pueden seguir echando la culpa a la pasada administración. Y tantas otras cosas que hieren la retina y el tímpano cuando, por ejemplo, como les decía ayer, la Junta de Supervisión Fiscal le tiene que advertir que el dinero que se recibe por los peajes, por concepto de peaje, ya no es de la autoridad de carretera. Y lo tienen en el borrador de presupuesto como alternativa para el mantenimiento de carreteras. Y le tiene que venir a decir la Junta de Supervisión Fiscal, con quien supuestamente estuvieron de la mano haciendo el borrador, que ese dinero ya no es de ustedes, que tienen un montón de partidas ahí infladas, que no necesariamente ese ingreso es real y que a eso obedecen las reprogramaciones que hay que hacer muchas veces a mitad de año. Esa culpa no la tiene Pedro Pierluisi, esa culpa no la tiene Wanda Vázquez, esa culpa no la tiene Ricardo Rosselló, ni Alejandro García Padilla, ni Aníbal Acevedo Vidal, ni Fortuño. Eso está bajo la confección de esta administración, de los directores de AFAF, de los directores de OGP, de los directores de Hacienda. Y esas, algunas de ellas, junto con la advertencia que le hacen a los municipios. Y aquí hay otro asunto con eso de los municipios, que le hablé brevemente sobre eso ayer, y que les tengo que decir, he tenido mis discusiones sobre esto, porque filosóficamente yo pienso que la Junta tiene razón. No obstante, el Estado de Derecho es otro y tiene que ver con los trabajos de remodelación o de reconstrucción o de obras en los municipios y cómo se llevan a cabo y el dinero que se dispone para eso. Y si bien puedo estar de acuerdo también con el asunto de que hay que mirar con suspicacia y sospecha el que se quieran celebrar más procesos de compra sin subasta, el asunto de los arbitrios de construcción, de obra pública, yo pienso que eso no debe estar. Pero les hablo de eso al regreso para hablarle con un poco más detalle y por qué yo pienso que eso es como que los alcaldes se den una propina ellos mismos. Les adelanto eso. Regresamos en breve. Esto es Nación Z.

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1: Regresamos aquí en Nación Z con el licenciado Eddie López a través de la emisora nacional de la salsa Z93, Tele 11 y Noticias 24/7. Aquí vive la política. Y antes que nadie, les decía antes de irnos a la pausa que está el estado de derecho vigente obliga a que en toda obra de construcción en un municipio se pague un arbitrio. Y eso cuando usted hace una verja, cuando cambia la fachada de su negocio, cualquier cosa que pase en el municipio, se supone que usted acuda a una oficina allí, solicite un permiso y de acuerdo a lo que valga la obra le cobran unas cantidades, unos porcientos. Y eso pues perfecto, y el dinero llega a las arcas del municipio que es tan necesario. Y no es que esté en contra a que los alcaldes y los municipios tengan acceso a ese dinero, pero cuando vamos a obra pública, y de nuevo, esto es filosóficamente y el Estado de Derecho no valida mi posición, soy el primero en admitirlo, pero es me parece hasta algo absurdo y extraño el que, y más cuando se hace con fondos federales, que es lo que la Junta está percibiendo aquí. O sea, yo te voy a mejorar, qué sé yo, un puente o una torre de cualquier cosa que pueda hacer para que te den fondos federales. Voy a mejorarte el sitio de los Head Start, que es para darle servicio a tus constituyentes de ese municipio. Y le vamos a poner ventanas nuevas, le vamos a poner un aire. Eso, como es una obra de construcción, de los fondos federales que vengan marcados para eso, tiene que haber una partida que es por concepto de arbitrio de construcción. Y uno dice, pero ven acá, si te están mejorando la facilidad, que es tuya, alcalde, es tuya, municipio. Y de nuevo, vuelvo y repito, y quiero recalcar esto, el Estado de Derecho no favorece mi posición, pero a mí me parece absurdo, en términos de que si tú le estás mejorando la infraestructura para que ese alcalde dé servicio, como es que también va a cobrar una contribución, parecería una propina. Es como si usted va a hacer una verja en su casa y parte del dinero que disponga es para usted quedarse con él. Pues no, a lo mejor lo aprovecho y compro más pintura o le compro algún detallito para ponerle encima de la verja o lo que sea que vaya a construir. Pero utilización de fondos federales con ese concepto tributario, la Junta está alertando en cuanto a esto, porque parecería, vuelvo y repito, un absurdo. A lo mejor puedes construir una facilidad adicional, a lo mejor puedes mejorar el servicio que se da, a lo mejor puedes hacer otras cosas. Y cuando se trata de dinero de contribuyente, pues es más complicado todavía. Ahora bien, si filosóficamente yo puedo estar de acuerdo con eso, en términos de que parecería un absurdo porque pudiera utilizarse ese dinero en otros asuntos o para lo que vino marcado, porque una vez eso se convierte en un arbitrio de construcción, ya no lo tienes que utilizar para esa facilidad que el gobierno federal te está dando el dinero. Y esto pasó con la reconstrucción eléctrica, como les decía ayer, particularmente con Cobra, donde el gobierno recibió el dinero y después se negaron a pagar por esos arbitrios de construcción y desembolsarse. Y ahí el gobierno decía, no, eso, ese dinero es mío y viene marcado para mí. Yo te pago lo que tú hiciste, pero parte de ese dinero es el arbitrio de construcción. Y ahí hay un litigio que ha durado años. Pero sin irme por ese hueco de conejo, la Junta no está para eso. La Junta está para velar, y recuerden que es un organismo estatal propiamente definido por los tribunales. Mucha gente piensa que la Junta es un organismo federal. Y obviamente había una razón detrás de eso en términos de los nombramientos y cómo se consideraban y cómo se hacían y quién los podía revocar, que recientemente estuvo en los tribunales. Pero antes de eso, la realidad es que la Junta está para velar por la salud fiscal de Puerto Rico, por la toma de decisiones que sea con fiducia, que no se incumpla ese plan fiscal de renegociar la deuda. La buena utilización de fondos federales, eso recae en otra entidad que sí tiene la jurisdicción para velar por eso. A mí me parece que la Junta se extralimita con hacer estas advertencias o con decir, inclusive, que va a derogar ese Estado de Derecho, esas leyes. Veremos a ver qué pasa. Esto es Nación Z con el licenciado Eddie López a través de Tele 11, Z93 y Noticias 24/7. Regresamos en breve, no se muevan de ahí.
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0: 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Y dando paso rapidito al orden de los asuntos. Un buenos días, Puerto Rico. Ayer del presidente del Senado, Tomás Rivera Chats, apercibe acerca de un acercamiento que se le hubiese hecho al presidente y vicepresidente del Partido Nuevo Progresista, de que había que confirmar el interinato, por lo menos, o el nombramiento que se haga, que todos estamos esperando esta semana, del nuevo secretario del Departamento de Desarrollo Económico y Comercio, luego de la salida del pasado secretario Sebastián Negrón Reichardt. Y nos dice la prensa escrita hoy que Tomás Rivera Chats aseguró que no existe urgencia para nombrar un secretario interino en el Departamento de Desarrollo Económico y Comercio, al sostener que una orden ejecutiva vigente ya faculta al secretario de la Gobernación para atender los asuntos pendientes de la agencia tras la renuncia de Sebastián Negrón Reichardt. Según Rivera Chats, tras la salida de Negrón Reichardt, quedaron pendientes la firma de contratos, decretos y otras transacciones en la agencia, por lo que se le informó que urgía la aprobación de un interinato para evitar retrasos en esos procesos. El líder senatorial sostuvo que la orden ejecutiva 2025-008, firmada por la gobernadora Jennifer González el 17 de enero de 2025, concede amplísimas facultades al secretario de la Gobernación para atender estos asuntos. Siempre que sea conforme a la ley y a la ética, el secretario de la Gobernación puede autorizarlas. No hay excusa para dilatar la firma, afirmó. Rivera Chats también vinculó la situación a las denuncias formuladas por Negrón Reichardt al presentar su renuncia. No hay excusas para dilatar la firma, salvo que, como pienso, las alegaciones de Sebastián Negrón Reichardt que provocaron su renuncia sean absolutamente ciertas, sostuvo Rivera Chats. Asimismo, añadió que quien quería las facultades absolutas e ilimitadas las tiene desde enero de 2025 y reclamó que se ejerzan con cautela y decencia, como correctamente exigió Negrón Reichardt. No hay prisa con el interinato ni la sustitución en el DIDEC. La atenderemos diligentemente cuando la sometan. Pero mientras, la orden ejecutiva 2508 resuelve, expresó también el presidente del Senado. Y esto en amplia crítica a esta orden ejecutiva que, a días de la gobernadora ocupar el cargo, dictó y que se distancia bastante de las órdenes ejecutivas previas o de gobernadores previos para propósitos de cuál va a ser el rol del secretario o secretaria de la Gobernación, y que inclusive, conforme reza la orden, no se ha establecido de que haya ocurrido, pero le faculta al secretario de la Gobernación actual, Francisco Domenech, a intervenir en contratación e inclusive en procesos competitivos como subasta, y hasta inclusive ir por encima de las determinaciones de los secretarios. El problema aquí es que hay un rango, existe un rango del Estado de Derecho, y hay órdenes administrativas, órdenes ejecutivas, leyes especiales, y está la Constitución, y cada una va por encima de la otra. La suprema sería la Constitución, después las leyes especiales, y de menor rango entonces las órdenes que se dictan por parte del gobernador o gobernadora, así también como los secretarios de agencia, que tienen cierta capacidad, más allá de establecer los reglamentos, para dictar lo que va a ser la política pública de una administración. Y desde un principio hirió a muchos el tímpano y la retina cuando vieron los poderes con los cuales se facultaba al actual secretario de la Gobernación. ¿Por qué? Porque hay una cosa que se conoce como las leyes habilitadoras, las que facultan, propenden, propician la creación de esas agencias. Y en tantas de ellas no permite que ciertas facultades ciertas prerrogativas sean de ese jefe de agencia. Y como les he dicho anteriormente, nadie vota por el secretario de la gobernación ni es confirmado por Senado y Cámara. Por tanto, pudiera estar revestido de cierta autoridad delegada por el gobernador o gobernadora de turno, pero incidir en las prerrogativas de que el legislador le ha concedido a ese jefe o jefa de agencia pudiera distanciarse de lo que dice la ley, la moral y el orden. Y a esos efectos, esta comunicación del presidente del Senado un poco lanza ese reto. No podemos olvidar también de una de las cosas que trascendió en la comisión total de Francisco Domenech, que estuvo por espacio de 7 horas allí en el Senado, y que luego se tuvo que corregir la situación de la inhibición y cómo era el protocolo de esa inhibición en caso de la contratación de clientes de la antigua firma de cabildeo, propiedad del actual secretario de la gobernación. Y a esos efectos, con los poderes que le da la orden ejecutiva firmada por la gobernadora, que faculta y reviste de esos poderes al secretario de la gobernación, pudiera entrar en una situación donde hayan clientes antiguos o clientes actuales de la firma que era de su propiedad. Y a esos efectos pudiera entrar en un conflicto directo en términos de manejar asuntos que antes manejaba en la empresa privada, ahora que está revestido de esa autoridad gubernamental que parecería exceder los límites de la ley o de cada ley habilitadora de esas agencias. Cosa que denuncia Sebastián Negrón en su carta de renuncia acerca cuando habla de la pérdida de confianza mutua que debe existir entre el gobernante y el secretario o secretaria de cualquier dependencia pública, porque se sirve a la confianza del gobernador o la gobernadora de turno. Claro, se mantiene la figura del secretario de la gobernación para propósitos de que se siga la política pública, y pueden exigir renuncia, pueden sostener reuniones. Lo que no se puede es ir por encima de las facultades y autoridades concedidas a ese secretario o secretaria de agencia, como vimos en un pasado, en el caso de la famosa poderes que se le revistió a la secretaria del Departamento de Transportación y Obras Públicas y que las delegó, parece que desviándose de la propia ley, a un subalterno para no solamente inspeccionar, intervenir e inclusive poner multa a los centros de inspección. Eso se aparta a lo que dice la ley habilitadora del Departamento de Transportación y Obras Públicas. Y quien único estaba revestida en ley era la secretaria de ese entonces. Y un subalterno era quien estaba ejerciendo esas prerrogativas y tomándose esa autoridad que pudiera inclusive redundar en que esas multas desde su inicio fueron impuestas ilegalmente y después fueron transigidas también, y no hay seguridad, no hay certeza en cómo se negociaron o se transigieron. Por tanto, ¿qué está diciendo el presidente del Senado aquí? Tírate que está llanito, porque el secretario de la gobernación en esa instancia, cuando acudió a la comisión total, él argumentó de que muchos de esos poderes no los había ejercido, pero los pudiera ejercer en cualquier momento porque la orden ejecutiva está vigente, no la han modificado como pasó con la del Departamento de Recursos Naturales en el caso del cierre de los casos de la Parguera. Y mientras siga viva y nadie vaya al tribunal y diga que eso es ilegal, pues se presume que es correcta. Y que como es correcta y está todavía ahí, pues de acuerdo con esa orden ejecutiva, pudiera ser contrario a la ley habilitadora del Departamento de Desarrollo Económico y Comercio, pero lo que hay ahora mismo que se presume válido y se presume correcto es que esa orden le faculta al secretario de la gobernación a ejercer esa autoridad de una agencia a falta de un secretario o secretaria, o inclusive aún ante la renuencia de un secretario o secretaria de actuar de alguna manera conforme a lo que diga Fortaleza que debe ser de acuerdo con su política pública. Y aquí hay que tener mucho cuidado, porque más allá de la situación de conflicto que pudiera existir, no estoy diciendo que exista, que pudiera existir, por razón de quién sea el beneficiario de esas concesiones de esa agencia, pudiera poner en aprietos al secretario de la gobernación. Y adicional a eso, siempre ha quedado en el aire el asunto de estos interinatos y que el Senado de algún tiempo para acá haga confirmación de ellos para no sobreseer o abstraerse del poder constitucional que tiene el Senado para la aprobación de nombramientos en propiedad y para darle la vuelta a eso. Quedan 28 días para culminar la sesión ordinaria de la Asamblea Legislativa. Y un poco es el mensaje que está enviando Tomás Rivera Chats también. Está diciendo, hace 2 semanas o hace semana y media, habías dicho que ibas a sustituir a la figura. De hecho, a finales de la semana pasada ya había supuestamente un short list, una lista corta de candidatos. Y les he dicho que de acuerdo a las fuentes que me informan, hay 2 candidatos, Carlos Ríos Pierluisi y también Ramón Carlos Barquín III, presidente actual del Centro Unido de Detallistas, para ocupar esa posición. La gobernadora habría dicho que todavía estaba llevando a cabo entrevistas. ¿Quién llamó a Tomás Rivera Chats y le dijo, oye, confírmame ese interinato de Lefrán Fortuño porque esto está aquí pillado y hay unos documentos que tienen que salir? Pues mire, esa información no nos la brinda el presidente del Senado. No creo que sea tan importante o tan relevante saber de dónde vino esa solicitud, pero sí el que en su día se pudiera retar lo que esta orden ejecutiva de la gobernadora 2025-08 le concede, le confiere, le reviste de autoridad al secretario de la gobernación. Y un poco esto es consecuente con lo que habría pasado, como les dije, en la comisión total y el uso o no de esos poderes si se ha suscitado o pudiera en adelante utilizarse este revestimiento de autoridad del secretario de la gobernación. Veremos a ver cuál es la respuesta, porque eso pasó ayer en horas de la mañana, pero no hubo una respuesta directa ni en el récord de ayer a estos efectos de lo que denuncia el presidente del Senado y también exhorta a que se haga utilización de esa orden sabiendo que pudiera tener algunos visos de inconstitucionalidad, inclusive por siendo de un rango menor en el Estado de Derecho la orden ejecutiva sobre la ley habilitadora de esa agencia o de cualquier otra. Así que veremos a ver qué pasa. Mire, les había dicho que con el asunto de la energía y la búsqueda de anulación del contrato del consorcio de Luma Energy, habían habido unos documentos recientes, particularmente viniendo del negociado de energía, aquella cartita que le enviaron al zar de la energía, que le apercibía acerca de su tardanza en someter la posición del gobierno en el proceso de revisión de tarifa básica y el ataque que hizo contra Luma y sus incumplimientos. Y les decía que esa carta, así también como la resolución del negociado de que celebró la Fortaleza de que no se aumentaba la tarifa básica, aunque ahora actualmente existen unos cargos que no existían antes, particularmente para la gente que ha implementado alternativas de energía renovable en sus residencias y comercio, pues esos 2 documentos mínimamente iban a servirle de exhibit en el caso, en el tribunal, donde sea que se vea finalmente el asunto de si el contrato es anulable o no por las actuaciones de quién ¿Y cómo se ha traído el efecto de que esto tiene que ver con los incumplimientos o falta de ejecución de Luma Energy? Pero lo que allí se está alegando en esos recursos presentados por la gobernadora y presentados por la Alianza, la Autoridad para la Alianza Público-Privada, acerca de cómo se extendió ese contrato y si no se siguió con la formalidad de la ley de la Autoridad para las Alianzas Público-Privadas, que es lo que se está alegando ahí. Claro, como marco de referencia, tenemos que eso a su vez redunda en una falta de ejecución, una pobre ejecución o un mal manejo inclusive operacional y administrativo del consorcio de Luma Energy. Pues mire, hay otro documento nuevo que yo estoy seguro que habrá de utilizar los abogados de Luma Energy, que están hoy en la prensa escrita diciendo que van a explorar inclusive otras alternativas, toda vez de que recientemente la juez Taylor Swain extendió, y eso no se lo va a decir el titular, hasta el 19 de junio la paralización para que se pudiera presentar y formalizar el recurso de apelación en el Tribunal de Circuito de Boston. Dice que la juez no va a extender la paralización. Eso no es lo que dicen los documentos. La orden más reciente de la juez Taylor Swain dice: te doy hasta el 19 y de ahí que la bola la coja el circuito de Boston para que diga si acoge tu recurso, para que lo presentes primero que nada y diga si lo acoge antes de que el tribunal estatal o los tribunales estatales, porque yo me sospecho que esto se va a ir en mecanismo de certificación para que vaya directo al Supremo y lo resuelva, que eso todavía no asegura nada, no asegura que le vayan a comprar la teoría a la administración. Porque yo les he dicho que esto tiene unas consecuencias muy serias, porque ellos están alegando que la propia Autoridad para las Alianzas Público-Privadas violentó su ley para la extensión de ese contrato. Y a pesar de haber sido la administración pasada, el gobierno es uno solo. Y si bien hay personas nuevas en esos puestos, es la posición del gobierno. Y tú estás diciendo: yo, gobierno, violé mi ley al extender ese contrato. ¿Cómo eso les vaya a explotar en la cara? Pues yo no sé. Pues mire, la nueva evidencia, el nuevo exhibit de evidencia en ese caso, donde quiera que sea que se vaya a ver, es nada más y nada menos una auditoría de la oficina de la Contralora, que está a todo lo que da por ahí presentando cosas medias inconsistentes y medias turbias en municipios y agencias. ¿Y qué dice la oficina de la Contralora? Que el manejo de las cuentas desde el año 2022, y hoy sale la administración a decir: ah, eso fue también en la pasada administración. Pero es que no los pusieron en posición de poder allegarse todo lo que habían instaurado en el contrato, particularmente los dineros. Ya aquí, mediante una auditoría de la propia oficina de la Contralora, queda clarito que no le facilitaron las cuentas que debieron de facilitarse conforme al contrato o a la extensión del contrato que tenía que estar Luma en posición para adquirir. Y que cualquier persona razonablemente pudiera concluir diciendo: ah, mira, pero es que no tenían los recursos. El gobierno se obligó a depositarle y a ponerlos en control de unas cuentas con dinero y eso no pasó. Y lo dice la oficina de la Contralora del gobierno de Puerto Rico. Tercer exhibit importante para estos propósitos. Pero, como les digo, esta situación de si se le ha dado el dinero que se le, no solamente se le prometió, se obligaron por el contrato a ponerlo en manos de Luma, pudiera razonablemente concluirse de que quizás cualquier falta que haya habido, hasta para el desganche o para la reconstrucción de la red eléctrica, el gobierno se autopropinó, se autoinfligió ese daño para propósito de no poner en posición a Luma con los recursos necesarios para hacer el trabajo. De nuevo, lo que se está reclamando por parte de la Fortaleza, de la gobernadora propiamente, y de la Autoridad para las Alianzas Público-Privadas, en los dos recursos que hay pendientes y que van a tener mucho que ver con las finanzas y la salud financiera del sistema eléctrico cuando en su día se transija y se maneje la quiebra, no están hablando de falta de ejecución, si se desganchó, si se cambiaron los transformadores, cuántos cables, cuántos postes. Eso no trata nada de eso. Claro, lo están haciendo ver para de alguna manera que haya una mala imagen del consorcio, que se ha mejorado muchísimo y la comunicación también, hay que decirlo. No obstante, vuelvo y repito, lo que se está manejando en el tribunal, lo que se está argumentando en esos documentos de esos recursos, es que hubo una violación de ley y por eso hay que cancelar ese contrato, porque no se siguieron las formalidades de la ley habilitadora de la Autoridad para las Alianzas Público-Privadas. El desempeño que haya tenido el consorcio no necesariamente está atado a eso, porque una cosa es cuando se firma el contrato y otra es qué pasa después. Pero ese es otro tostón adicional. Recordarán, como dijo Pedro Pierluisi, esto es un tostón que lo tiene a las puertas la gobernadora, el SAR para la energía y director de la Autoridad para las Alianzas Público-Privadas, y la directora de la Autoridad de Energía Eléctrica, que está calladita y hoy sale a decir, no, pero es que eso fue en la pasada administración y Luma hizo lo que hizo y ellos eran los que tenían que reclamar. Ah, sí, directora Zapata. Ellos podían ir al banco y decir, dame acá que esa cuenta es mía. ¿De cuándo acá? Si la cuenta estaba en poder de ustedes, en la Autoridad de Energía Eléctrica. Y el contrato dice que ustedes le tenían que poner en posición al consorcio para poder relevarles esos recursos. Si se hizo después o no, no queda claro. Si no se ha hecho todavía, agrava aún más la situación de cuando el propio SAR de la Energía acudió a Jugando Pelota Dura hace unos meses atrás y tuvo que admitir que todavía a Luma se le debían entre 8 y 19 millones de dólares. Y se lo dijo a Jorge Colbert allí. Y después de eso, chitón, chitón, no se volvió a hablar de quién le debía a quién y quién había incumplido con quién. Así que, nuevamente, se sigue sumando evidencia. Todo lo que está pasando en cuanto al foro donde se dilucidará esta controversia es accesorio. Esto tiene que ver o con la violación de contrato y quién lo violentó para propósitos de lo que se llama el perfeccionamiento, que pudiera comenzarse las operaciones conforme a ese contrato que lo redactó la Autoridad para las Alianzas Público-Privadas. Ah, Eddie, es que fue Fermín Fontanes y ese era un sátrapa y no sabía lo que estaba haciendo y o sabía y lo hizo a propósito y eso era la pasada administración. ¿Van a seguirle echando la culpa a la pasada administración? El recurso no lo presentó Fermín Fontanes. El recurso no lo presentó el pasado director de la Autoridad de Energía Eléctrica, que es el SAR de la Energía actualmente, y que también tuvo que ver con el contrato, a pesar de que no estaba en la Autoridad de la Alianza Público-Privada, era el director ejecutivo de la Autoridad de Energía Eléctrica y tiene que haberlo visto, y tiene que haber pasado por la Junta también de la Autoridad de Energía Eléctrica. Se levantó el asunto de que violentaba la ley habilitadora de la Autoridad para la Alianza Público-Privada cuando se extendió, porque hubo dos miembros que no votaron y se abstuvieron. ¿Cómo se interpretaba esa abstención? ¿Habían opiniones legales a esos efectos? Todo eso tendrá que salir a la luz cuando se dilucide estas controversias. Y todavía está pendiente la de los enseres, porque hay vista, hoy es 3, el viernes hay vista en Boston a esos efectos para ver qué va a pasar con lo de los enseres, que no es final firme e inapelable, cosa que había llevado la pasada secretaria del DACO, Valerie Rodríguez Erazo. Esto es Nación Z con el licenciado Eddie López a través de Tele 11, Z93 y Noticias 24/7. 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
2: Nación Z con el licenciado Eddie López a través de la emisora nacional de la salsa Z93 y Tele 11. Aquí vive la política antes que nadie. También estamos a través de Noticias 24/7. Estamos próximos a conectarnos con el alcalde de la ciudad capital, Miguel Romero Lugo, para hablar de algunas situaciones, ¿verdad? Y lo más reciente en toda esta situación del agua, el mensaje de presupuesto también. Y a esos efectos, pues, ¿verdad? Quería discutir con ustedes algo, una información importante en lo que tenemos al alcalde. Para
3: familiares de amigos míos y a Brenda Suazo, por supuesto. Oye, por ahí tiene que estar Wanda Colón, que esa sí se despierta a verte a ti y que siempre me escribe cosas bien bonitas por las redes.
2: Un saludo para ella, Wanda. Y para todos los compañeros que están ahí en el Facebook Live pegaditos. Ahorita voy a hablar de la desestimación del recurso del portavoz del Senado del Partido Popular. Y también voy a hablar acerca de las medidas que vetó la gobernadora recientemente y del presupuesto de IDEA. ¿Qué es eso? El esfuerzo de reestructuración del gobierno. Pero voy ahorita para eso, así que no se me precipiten, permanezcan en sintonía. Licenciado, ayer hay unas expresiones del alcalde de Bayamón y parece que la gobernadora finalmente encontró su portavoz y dijo que ella es viable y que está como los vaqueros, en tercer lugar.
3: Mira, Eddie, esa es tu interpretación.
2: No, no, de lo los
3: que
2: vaqueros.
3: Dijo. No, no, no, esa es tu interpretación. Es lo que dijo, que estaba tan dura como los vaqueros.
2: Como los vaqueros.
3: Y yo conozco al alcalde de Bayamón como un vaquero fiel. Y que no se te olvide que los vaqueros de Bayamón son los campeones del BCN.
2: Ajá, pero están en tercera posición ahora.
3: Bueno, en la temporada regular, eso, perdóname. Eso lo que define es contra quién se van a enfrentar en los playoffs.
2: Ajá.
3: Pero no significa nada más. Y no sigo porque yo no soy vaquero.
2: Ok.
3: ¿Verdad? Sí estuve en la final del año pasado.
2: ¿De Quebradilla? Mets de Guaynabo.
3: Sí. Envíale un saludo al teniente Sonera que está sufriendo porque esos piratas de que se le va el internet cada vez que juega.
2: El pirata mayor, el más fanático de los piratas, es el gobernador Acevedo Vilá. Y va a todos los juegos y es súper fanático.
3: Están en la misma, igual de desbandado.
2: Pero fue una buena. Digo, yo sé que el alcalde va siempre a defender a su equipo, pero esto se da como telón de fondo. Es una consulta, es una encuesta, es un sondeo, no sé cómo catalogarlo, de la firma Lead Data de Lourdes Fernández, donde coloca a la gobernadora con un 62% de desfavorabilidad en los últimos meses.
3: Yo te tengo que dar una premisa. Y va a ser un filtro a través del cual vamos a analizar todo esto. Y es que las encuestas son un instrumento del que las comisiona.
2: Okay.
3: Las encuestas las tiene que pagar alguien, ¿verdad? Yeah. Entonces, pues por ahí podemos ver el filtro de quién comisiona esa encuesta.
2: Ya. Yeah.
3: Así que yo no espero que algo bueno. No, imagínate. Yo voy a esperar que él diga lo contrario.
2: Yeah.
3: ¿Verdad? Así que empezando por ahí, ese es el valor que yo le tengo a esa encuesta. Número dos, una encuesta científica que hable de bueno, buenísimo, medio bueno, qué tal bueno. Que bueno, malo, malísimo, con esos gradientes. ¿Qué significa, Eddie? Esos son términos subjetivos que no apoyan nada a la subjetividad. Malo, malísimo, medio malo, malo, pero bueno, por el amor de Dios. O sea, ese es el respeto que yo le voy a tener a esa encuesta y esa es la credibilidad que le voy a dar. Diciendo eso, no vale la pena ni que lo discutamos. Yo no voy a dedicarle un segundo a mi tiempo. Si tú quieres discutirla aquí, pues adelante.
2: No,
3: pero
2: no,
3: yo
2: te pregunto porque no pienso mínimamente participar de eso. Pudiera razonablemente concluirse de que hay un tipo de desconfianza en algunos jefes de agencia que componen el gabinete de la gobernadora y que queda más de manifiesto con la salida reciente de Negrón Richard.
3: Mira, Eddie, la persona que tiene que confiar...
2: Que el propio alcalde de Bayamón dice que fue un golpe contundente.
3: Y aquí lo hablamos y te dije que yo coincidía con la gobernadora en cuanto a la apreciación del trabajo de Sebastián Negrón, sí, Richard, que yo respetaba muchísimo a Sebastián, que era una persona con muchísima preparación. Uh-huh. Pero también te dije que cuando hay un secretario del gabinete, y no solo un secretario del gabinete, cualquier persona que ocupe un puesto de confianza del gobierno de Puerto Rico, que no esté de acuerdo con la política pública de la gobernadora, con el liderato de la gobernadora, con la forma en que la gobernadora implementa su política pública o con la forma en que la gobernadora supervisa su trabajo, no tiene otra alternativa que salir del gobierno. Así que le dije que Sebastián actuó de forma correcta al renunciar al puesto de secretario del Departamento de Desarrollo Económico, porque precisamente él tenía cuestionamientos o dudas sobre la forma en que la gobernadora ejercía su liderato y ejercía supervisión sobre el trabajo que él hacía. También te dije, Eddie, y quiero que esté bien claro, que el trabajo que estaba haciendo Sebastián en el Departamento de Desarrollo Económico, que era muy eficiente y que hay que evaluar de forma favorable, ¿verdad?, hacia él, sí, y tenemos que agradecerle el servicio público que hizo, era producto de la plataforma del gobierno del Partido Nuevo Progresista, de la política pública de gobierno republicana de la gobernadora de Puerto Rico, y que no era algo que él se había inventado, ¿verdad?, o que no era una rueda que él creó, era una fórmula que se le había entregado, que lo estaba haciendo bien, sí, pero partía de la política pública de la gobernadora, de lo que el PNP le presentó y le prometió al pueblo de Puerto Rico camino a las elecciones del 2024.
2: ¿Cuánto te preocupa a ti en tu posición política en el partido las expresiones que hace Sebastián Negrón Richard en su carta de salida cuando habla de falta de confianza mutua y otras expresiones que tienen que ver con un revertir de sus determinaciones en la agencia y que parecen indicar asuntos de corrupción también?
3: Yo te voy a resumir, ¿verdad? Pero los pájaros tirándole a las escopetas. Uh-huh. Y aquí una...
2: ¿Quiénes son los pájaros y quiénes son las escopetas?
3: Pero lo que pasa es que la confianza para permanecer en el puesto no debe ser de los secretarios a la gobernadora. ¿No? ¿Verdad? Los ríos no fluyen hacia la montaña. Hay un orden natural de las cosas y quien tiene que confiar en los secretarios es la gobernadora, en que esos secretarios van a implementar la política pública que el PNP y el pueblo de Puerto Rico delegó en ella y ella está delegando en los secretarios. Esa es la forma natural o ese es el fluir correcto, sí, de la autoridad y de la confianza.
2: Existió una reversión de una determinación del secretario con la capacidad y la autoridad en ley para esos propósitos. Y él habla de que fue en la fortaleza. ¿Sería inadecuado?
3: Eddie, la gobernadora ha establecido muy claramente, ajá, cómo se van a conformar los equipos de trabajo y qué personas los secretarios van a tener la discreción para escoger y qué puestos la fortaleza es directamente quien va a appoint a los secretarios, le va a señalar, sí, al secretario quiénes son los que van a estar en esos puestos. Si hay una persona que no está dispuesta a aceptar esos términos, no puede estar en el gabinete. Se acabó. Es así de sencillo. Es así de sencillo. Y antes de Sebastián hubo un secretario del DIDEC. Después de Sebastián van a haber secretarios del DIDEC, ¿verdad? Esto no es, no se acabó el gobierno. Oye, Eddie, ¿cuánto tiempo ha pasado? ¿Cuánto tiempo ha pasado? ¿Se acabó el DIDEC? No, ni va a pasar. Ni se va a acabar. Aquí las personas no somos perpetuos en los puestos, ni somos indispensables. Mientras estamos haciendo el trabajo, pues qué bien que lo estás haciendo bien, pero en el momento en que ya no puedas hacer trabajo, lamentablemente tenemos que pasar la página y esto tiene que continuar porque el servicio para Puerto Rico no tiene un detente.
2: ¿Y por qué le fueron al presidente del Senado a decir que tenía que confirmar el interinato o un nombramiento nuevo? Porque habían cosas que no...
3: Eso es otro asunto.
2: Si no, eso, se va a caer el DIDE, como tú dices.
3: Eso no se va a caer porque va a venir un secretario, van a venir personas que van a continuar el trabajo. ¿Cuándo? Y lo van a estar haciendo.
2: ¿Cuándo?
3: Cuando suceda, cuando la gobernadora esté lista para nombrar un secretario.
2: Quedan 28 días.
3: No, quedan 28 días. Sí. No quedan 28 días. ¿No? Quedan 28 días para que termine esta sesión.
2: Ajá.
3: Pero no quedan 28 días para nombrar un secretario.
2: ¿Y qué pasa con el interinato?
3: No, ¿sigue? Quedan 28 días para nombrar un secretario,
2: si se
3: y tú lo sabes.
2: Si se acaba
3: y tú
2: la
3: lo
2: sesión.
3: Sabes.
2: Si
3: y
2: se
3: tú
2: acaba
3: lo
2: la
3: sabes.
2: Sesión.
3: Si se acaba la sesión, la gobernadora el primero de julio, el 2 de julio, el 5 de julio, el 3 de julio, el 4 de julio, puede nombrar un secretario. Tú lo sabes.
2: Hay
3: la constitución dispone para nombramiento fuera de sesión.
2: Hay un interino ahora.
3: Bueno, alguna limitación que te tengo que admitir, yo no me he entrado al detalle, no me he puesto a verificar la ley orgánica, un asunto. ¿Alguna limitación hay en el orden de sucesión que el subsecretario no entra de forma automática como interino del secretario del DIDEC, verdad? Yo entiendo.
2: Licenciado, ¿hay un interino ahora mismo?
3: No.
2: ¿No está Lefranc Fortuño como secretario?
3: Lefranc Fortuño es el subsecretario. Y por lo que he escuchado, Eddie, si te estoy diciendo disparate, te estoy diciendo disparate por lo que he escuchado. Por lo que he escuchado, hay alguna limitación estatutaria que le impide a Lefranc ejercer como secretario interino.
2: O sea, que Tomás Rivera Chat se equivoca cuando le piden que confirme el interinato.
3: Bueno, pero si no existiera el impedimento y fuera de forma automática, sería el interino y estuviera ejerciendo como pasó en vivienda con Luis Augusto, dicen, como pasó en Estado con la subsecretaria del Departamento de Estado.
2: Pero
3: ¿verdad?
2: En ninguna de esas instancias, licenciado, se le fue al presidente del Senado a decir que había cosas por firmar, decretos y contratos, y que por eso había que
3: por eso te estoy diciendo que hay alguna limitación estatutaria, que me sospecho que hay alguna limitación estatutaria para que Lefranc pueda fungir de forma automática por como tanto, secretario interino.
2: Si termina la sesión y no se confirma el interinato, ni no, se envía un nombramiento en no, propiedad y se confirma, ¿qué no, pasa el primero de julio?
3: No. Tú sabes que la Constitución dispone que si nombran una persona como secretario de una agencia en medio de una de un receso, ¿verdad? Cuando la Asamblea
2: está en receso. Cuando ocurre entra el automáticamente receso, regresamos en breve.
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1: Regresamos aquí en Nación Z con el licenciado Eddie López a través de la emisora nacional de la salsa Z93, Tele 11 y Noticias 24/7. Aquí vive la política y antes que nadie, como todos los miércoles con nosotros, el licenciado Raúl Márquez y Hernández.

0: Al charlatán que me escribió que es suficiente con haberle ganado a los capitanes en casa y haberle quitado el invicto, pues si con eso te da, pues te veré en el sótano hasta el final de la temporada. Espero que de camino a San Juan le hayas quitado la emergencia al carro y no como acostumbras a hacer, de no quitar la emergencia. Y Jesús Manuel, que te está enviando el próximo invitado, para que sepan quién es, que te está enviando mensajes. Ya saben por qué Eddie lo trata con pañitos tibios y conmigo viene tan fuerte durante el segmento anterior.
1: Cuando uno defiende ese tipo de posiciones, esas cosas pasan. Los líderes generales,
0: sí, ya no te
1: por porcentaje de victorias en el torneo actual de baloncesto superior nacional: número uno, Capitanes de Arecibo; número 2, Atléticos de San Germán; número 3, Vaqueros de Bayamón; número 4, Criollos de Caguas; y número 5, Gigantes de Carolina o de Canóvanas.
0: Y dale, todavía nos mencionó a los Piratas, vas por el
1: quinto. Pero, ¿qué es lo verdaderamente importante aquí? ¿Ustedes saben cuál es el porcentaje de victoria de los Vaqueros de Bayamón actualmente? Y no se molesten los fanáticos, es estrictamente por números, ¿verdad? Estadística. 62.5%, más o menos el nivel que refleja la encuesta.
0: Te tengo
1: de
0: una recomendación, Fernández, no vayas a Bayamón.
1: Desfavorabilidad.
0: El disparate que ella escribió.
1: De la gobernadora.
0: No, pero yo no le voy a dedicar tiempo a los disparates.
1: Porque el 62% en mayo nada más fue malo o malísimo.
0: Mira, yo no le voy a dedicar tiempo
1: y
0: a eso.
1: Y ese mismo,
0: no le voy a dedicar tiempo a eso
1: de porque
0: no
1: y
0: es algo serio.
1: De los Vaqueros de Bayamón, no es, alegoría que utiliza el alcalde de Bayamón para propósito. ¿Cuán importante?
0: Mira, eso tú puedes discutirlo con el próximo invitado, que yo sé que lo va a querer discutir.
1: ¿Cuán importante es la crisis del agua? Ya te hablé de la desconfianza que pudiera haber de los secretarios. Me parece que no debe tener tanto impacto porque no me la compraste. El asunto de la crisis del agua en la zona metropolitana, zona turística, los hoteles, todo lo demás. El asunto también de el que se haya concedido un alivio contributivo cuando habían obligaciones esenciales de pagar, como los servicios a los niños de educación especial y el pago a los terapistas y los transportistas. Y cuando la gobernadora el pasado sábado dice: esos son unos independentistas que se están manifestando, vengan para acá que yo les tengo un salón VIP. ¿Tú estabas allí?
0: Vas a seguir mezclando temas, no, chinas con botellas.
1: Todo es lo mismo. ¿Sabes?
0: No, es lo mismo.
1: Todo es lo mismo.
0: Está trayendo 5 o 6 temas distintos
1: números,
0: bajo una sola premisa. Dime, ¿quieres hablar sobre cada tema? Yo estoy listo para hablar sobre cada tema.
1: Va a los números.
0: Yo estoy listo para hablar sobre cada tema.
1: ¿De cuál quieres hablar? De desfavorabilidad de la gobernadora.
0: ¿Por dónde quieres empezar primero?
1: Por las cosas que dice y hace ella o los miembros de su gabinete.
0: Dime por cuál quieres empezar primero y lo atendemos todo.
1: Pues vamos a empezar
0: todo.
1: Por el asunto de la crisis del agua.
0: Dame la hora que te dejaron ayer
1: por los estos días. Por el asunto de la crisis del agua.
0: Flotando,
1: dale, aprovecha el tiempo.
0: ¿Qué quieres hablar de la crisis del agua?
1: Cuán importante esto es para la imagen de la gobernadora que sale tan desfavorecida en el mes de mayo particularmente.
0: Definitivamente hay un asunto que atender en Acueducto y Alcantarillado, ¿verdad? No es un tema nuevo. Es un tema que ha persistido y que ha existido por décadas. Uh-huh. Y la gobernadora, yo te aseguro que está consciente de él y que está haciendo los esfuerzos.
1: Perdóname, hace un año y medio no se iba el agua en San Juan.
0: Está haciendo los esfuerzos. Ay, Eddie, por favor.
1: Se iba en otros municipios.
0: Ay, por favor,
1: ¿no?
0: Eddie. Ay, por favor, Eddie. Ay, María. ¿De verdad que esa va a ser tu contestación?
1: No
0: se iba el agua.
1: Eso es lo que han dicho inclusive los senadores de Bayamón.
0: Está bien.
1: Como Carmelo Ríos, vicepresidente del Senado.
0: Está bien, Eddie, no se iba a la.
1: Que aprietan la válvula, la mandan para Bayamón y no pasan mal.
0: Pues entonces, pero había otros sectores que se afectaban igualmente, ¿verdad? Que ahora tienen
1: no
0: agua
1: en Isla Verde,
0: que
1: no en Condado, no en la zona turística, en
0: Eddie,
1: el medio de
0: Eddie,
1: verano.
0: Y tienes jefes de agencia como William Robles Cancel, que hace un esfuerzo.
1: Ah, ok, ya.
0: Que no responde necesariamente a turismo, pero que está metida en el aeropuerto, que está en los hoteles, que está en todas las áreas de Isla Verde, proveyendo agua y trabajando con la situación. Esa no es la solución permanente, pero tienes un gobierno consciente de que hay una situación y proveyendo o mitigando la situación para las personas.
1: Demasiado. Cosas que no pasaban antes, pasan ahora. Y eso,
0: Eddie, porque
1: va a la imagen de la administración,
0: porque
1: la gobernadora se resiste a dejar en su puesto a una persona que evidentemente no se ha leído el informe admitido por él, no se ha leído el informe de transición y no se ha leído el informe de Carlos Pesquera.
0: Dime cómo termine. La infraestructura de Acueducto y Alcantarillado, que hemos ido teniendo desarrollo dentro del área metropolitana sin tener las mejoras que requiere, sin darle el mantenimiento necesario. Definitivamente se tuvo por algún

0: o explotar. Bueno, pues nos tocó. Es como que tú tienes un carro sin hacerle un cambio de aceite y filtro por 2 años, me lo prestas y se me viela en las manos. ¿Fui yo el que los viele o tú estuviste 2 años sin hacerle el cambio de aceite y filtro? Bueno, está respondida tu pregunta. ¿Qué más quieres hablar? Cuéntame.
1: ¿Por qué no hay cambios en la estructura gerencial cuando todo apunta a que esta persona es renuente de tener tan siquiera el conocimiento, la pericia, cuántas vueltas hay que darle a la válvula para que llegue el agua como llegaba antes?
0: Porque no es así de sencillo como tú estás diciendo. ¿Ah, no? Ojalá sea abrir la llave del baño, o sea, y cerrarla y ya salga el agua.
1: Y el alcalde de Bayamón se equivoca.
0: No, no, Eddie, yo no te estoy diciendo que ellos se están equivocando. Yo te estoy diciendo que no es un asunto tan sencillo. Ellos están haciendo lo que tienen que hacer. Están defendiendo a sus ciudadanos.
1: Y el gasto que están
0: teniendo. Ellos están haciendo lo que tienen que hacer. Ellos están haciendo lo que están obligados a hacer por el libro. Yo te estoy diciendo a ti que la situación no es tan sencilla como abrir la llave de tu casa o cerrarla, ¿verdad? Te estoy hablando de que hay una infraestructura, que hay un desarrollo urbano en el área metropolitana no contemplado en los abastos de agua.
1: Usted que ahora va para el trabajo
0: que tenemos,
1: y no se puede,
0: y que hay
1: bañar,
0: infraestructura
1: no
0: que,
1: se
0: no
1: puede
0: sido,
1: lavar los dientes,
0: que no ha sido atendida.
1: O no puede cocinar,
0: claro,
1: porque no tiene agua para el café.
0: Y yo estaría molesto también. Claro que sí, pero con eso no resolvemos nada.
1: Julio del 2025.
0: ¿De qué más quieres hablar? ¿Cuál es el próximo tema? Cuéntame.
1: Llevamos un año.
0: Y en un año no se resuelve el rezago de décadas sin prestar la atención al sistema que requería.
1: Contrataron a Carlos Ignacio Pesquera para hacer un informe, el cual el propio director o presidente de la Autoridad de Acueductos Alcantarillado no se ha leído, admitido allí. ¿Cómo eso no daña la imagen de la gobernadora?
0: Definitivamente pueden hacer un mejor trabajo contestando y atendiendo y comunicando. Eso es lo que ahí es que tú quieres llegar.
1: Bueno, es que eso es, estamos hablando de números. Estamos hablando de favorabilidad. Estamos hablando de la desconfianza. Ya hablamos de la desconfianza.
0: Si eso afecta a la gobernadora, claro que la va a afectar.
1: Claro,
0: ¿ya?
1: Que sí.
0: Entonces, ahora, ¿cuál es el próximo tema?
1: Okay.
0: Dime. Pero ya te expliqué qué era lo que pasaba, que tú querías que yo te explicara.
1: El dar un alivio contributivo cuando había cosas por pagar. Cuando se manejan
0: cosas distintas.
1: Cuando se manejan cosas en el presupuesto. Que la gobernadora habría dicho que lo trabajó de la mano de la Junta y le han enviado 3 notificaciones esta semana después de haber presentado su borrador con cosas inconsistentes, incluyeron el ingreso de los peajes para el mantenimiento de carretera.
0: Solo 3 notificaciones, 3. Pues el presupuesto no, está genial. Mira,
1: están,
0: tú, sabes, ¿tú quieres que yo te diga realmente?
1: Ah, está genial que le envíen 3 notificaciones.
0: Solo 3 notificaciones. Pues el presupuesto
1: escuchen
0: está
1: bien.
0: Hecho. Pues el presupuesto está hecho. Solo 3 notificaciones. ¿Tú te crees que no las van a atender?
1: Wow.
0: Solo 3 notificaciones. ¿Tú piensas que no las van a atender? ¿Tú sabes qué pasa? Que por primera vez desde que la Junta está en Puerto Rico, en lugar de la Junta realizar el presupuesto, elaborarlo y enviárselo al gobierno de Puerto Rico y a la Asamblea Legislativa, en esta ocasión, ¿sabes quién elaboró el presupuesto? E invirtió el orden del asunto y entonces se lo envió a la Junta, fue el gobierno de Puerto Rico. Fue al revés. Y eso refleja una confianza de la Junta en el trabajo que está haciendo el gobierno de Puerto Rico.
1: Repíteme eso de nuevo.
0: En los pasados años, el presupuesto lo elaboraba la Junta y se lo tiraba en el escritorio el gobierno de Puerto Rico y a la Asamblea Legislativa.
1: O sea,
0: así, hasta ahora sí era que funcionaba. Así era que funcionaba hasta ahora.
1: O sea, que quien confeccionó este borrador de presupuesto.
0: Quien confeccionó este presupuesto. La iniciativa de confeccionar este presupuesto fue al inverso en esta ocasión.
1: No sabía.
0: Fue iniciativa del gobierno de Puerto Rico.
1: Quien haya hecho este borrador de presupuesto no sabía que los ingresos de los peajes le pertenecen a Metropista y no a la Autoridad de Carreteras y Transporte.
0: Eddie, estás trivializando este asunto. Y el hecho de que el gobierno de Puerto Rico estuvo a cargo y tuvo iniciativa a esto.
1: Esta es la notificación de la Junta.
0: Pero estamos llegando a los 20 segundos, como a ti te gusta hacerme preguntas y dejarme en el aire, como si no tuviera la capacidad de contestarla.
1: Te despido, hablamos la semana que viene, si tú quieres, entonces.
0: No. Es que si quieres hablar de un tema, dame tiempo para contestarte.
1: Amigos, regresamos en breve, todavía tenemos mucho que conversar con ustedes acerca de las diferentes iniciativas y noticias que hay en la mañana de hoy. Hablaremos de la desestimación de ese recurso de Javi. Esto es Nación Z con el licenciado Di López a través de Tele 11, Z93 y Noticias 24/7. Regresamos en breve.

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1: Oye, esta es la Z, Nelsito acompañándote a esta hora. 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

en Z93, el primer gran éxito de Marc Anthony cantando salsa, y lo escuchas aquí en la emisora nacional Z93 con el búho loco Néstor Galán en los 93 minutos sin intervenciones comerciales en Z93.

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Con la salsa nueva y la salsa clásica. Llegó Rey Barreto y Adalberto Santiago.

De Perú, Daniela Darcourt en Z93 con el Búho. Y de Puerto Rico llega Luisito Ayala y la Puerto Rican Power cantando Osvaldo Román en Z93.

Megan Power, Luisito Ayala, cantando Osvaldo Román, 1991. En la producción Con Todo el Poder, 1991. Linda melodía. Vamos a quedarnos en ese año, 1991, cuando Cheo graba, lanza esta producción Cantando, donde también participa Gilberto Santa Rosa en los coros, Domingo Quiñones. Esta canción la escribió el compositor dominicano Mario Díaz. Linda melodía, Cantando en Z93. Cantando.

Amor de mamá. Bueno, ahí cantando Ismael Miranda en Z93 con el Búho. Aquí llega lo nuevo, una de ayer y una de hoy. Aquí llega Lenny Tavares. Palo bonito.

Bueno, ahí está la orquesta de Boy Valentín cantando Johnny Vázquez, que fue de lo primero que grabó Johnny con Boy Valentín, 1976, en la producción Afuera. De esa misma producción tenemos un 2x1. Boy Valentín ahora cantando Marvin Santiago. A Monacillo. De Don Roberto Angleró, el Sonzón Chararí. Esta fue la segunda versión, la primera la grabó Frank Hernández. Esta es la segunda versión de este clásico. Sonzón.

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1: 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Oye, pero qué clase de salsa ese Bobby Valentín, ¿ah? Con Marvin Santiago y Ovian Tomatey en la trompeta, increíble. 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

De 1985 en la producción solista, pero no solo. Esta canción la escribió el gran cantautor de Brasil, Roberto Carlos. Y escuchamos a Frankie, esta versión de salsa, destacándose Tito Gómez en el coro. Estás escuchando Z93 con el Búho Loco, Néstor y Alán en el miércoles. Vamos con lo nuevo, nuevo, nuevo, nuevo. Dame salsa nueva, que llegó el propio Y Pirulo.

¿Qué clase de salsa? Tommy Olivencia con Chamaco Ramírez. La producción musical de Luis Perico Ortiz para el maestro Olivencia. También se destacó en la trompeta Luis Perico. En Z93, letra y música de Tite Curet. Vamos con Lalo Rodríguez, una de las canciones más lindas que grabó Lalo. Se titula Pero Llegaste Tú. Préstale atención al pianista en esta canción, lo que hace muy bonito.

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1: Encantado. Bueno, mi gente, aquí estamos, mi gente. Vamos a hablar ahora con nuestro amigo Jaime Vargas de Cero Deudas. Oye, si tienes deudas de tarjeta de crédito, Jaime nos va a orientar de cómo usted puede recibir un perdón de deudas. Así, eso suena muy bien. 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

0: 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Oye, tenemos una entrevista bien importante, bien interesante. Hoy tenemos con nosotros a José Vargas, gerente de ventas de Optical Fiber, una compañía local de internet por fibra óptica que lleva más de 30 años conectando a Puerto Rico. Y vienen con buenas noticias. A partir del 1 de junio, que ya pasó, ya ahí estamos a 3, lanzan nuevos planes con más velocidad por menos. Así que vamos a hablar, a ver qué nos trae esta nueva oferta, dónde está disponible el servicio y cómo las familias pueden aprovechar estos planes de internet hecho aquí. Saludos, bienvenido, amigo. Gracias por estar en Z93.
1: Gracias a ti por la oportunidad de estar aquí con ustedes.
0: Bienvenido, bienvenido. Bueno, muchos de nuestros oyentes ya han escuchado hablar de Optical Fiber. Para los que todavía no lo conocen, ¿qué es Optical Fiber y qué hace diferente a otras compañías de internet?
1: Pues mira, Optical Fiber es una compañía puertorriqueña con más de 30 años ofreciendo internet de fibra óptica tanto a negocios como a residencial. Para darle una experiencia completa, una conexión rápida, estable, fibra directa hasta el hogar y un equipo local comprometido con brindar un excelente servicio a nuestros clientes. Nuestro objetivo siempre ha sido que las familias y negocios puedan disfrutar de un internet confiable para trabajar, estudiar, entretenerse y mantenerse conectados sin ninguna complicación.
0: Oye, eso está buenísimo. Háblame sobre la gran noticia que ya comenzó desde el 1 de junio para los clientes de Optical Fiber.
1: Pues mira, el 1 de junio lanzamos nuestros nuevos planes Connex con mucha más velocidad. 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
1: Oye, eso está bueno. 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

gracias, Don Perignon y Rico Walker. Tremendo Z93 repartiendo salsa en el mediodía borincano del búho. Néstor Alán. 622-0937 para tu canción favorita, tu saludito. Y también a través del WhatsApp 622-0937 me puedes escribir por ahí para tu saludito. Yo sé que a mucha gente se le hace difícil comunicarse acá con nosotros, pero ahí está el WhatsApp. WhatsAppiando con Z93. Adiós, búho, pero vas a comenzar así. Clásico que nos va a traer muchos recuerdos bonitos. La Sonora Ponceña.

0: Adiós, bye bye.
1: Mami, adiós y deja la puerta abierta.
0: Deja la puerta abierta por si acaso regreso. Clase de viaje, ahí nos fuimos ahí con la Sonora Ponceña. Eso pegó bien duro. Ahí con Tito Gómez y Luigi Texidor en Z93, la emisora de la salsa.
2: Hola, te habla Luigi Texidor.
0: Adiós, Luigi.
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0: A cara. A cara, gracias a Luigi, gracias a Luigi. Siempre estaba Luigi pendiente. Siempre nos acordamos de él, seguro. Bueno, vamos por aquí con la llamada 622-0937. Pide que hay en Z93. Muchas personas nos escriben también y nos piden canciones a través del WhatsApp. Y en ocasiones no podemos complacerlos porque hay algunas canciones que están restringidas por problemas con el compositor de la canción. Y a veces ustedes dirán, oye, pero yo le escribí al Búho por WhatsApp que me complazca con tal canción y no me complació. Y es porque es un problemita, ¿verdad? Que hay con algunas canciones que no se pueden tocar acá en Z93. Pero nada, siempre buscamos la manera. Usted me escribe su saludito y se lo enviamos. Bueno, tenemos el cuadro lleno. Recuerda que tienes que bajar el volumen de su radio para que no se me confundan cuando hablen con el Búho al lado de acá. Buenas tardes. ¿Quién está por ahí? Feliz mediodía. ¿Quién está por allá?
3: Sí, buena, Búho. Te habla Rafael Sastre de la Cumbre.
0: Bienvenido, don Rafael. ¿Qué canción quieren en la cumbre? ¿A quién va a saludar por ahí?
3: Pues mira, queremos saludar a Wilton, a Carla, a Camila, al señor Villegas, a Pedro el vecino, y a José y a Javier en la Winston Churchill, y quiero Tumba Mavo de Luigi Texidor.
0: Tumba Mavo, muy bien, pues la ponemos ya mismito. Muchas gracias. Z93, ¿quién habla por allá?
4: Ramón Soto.
0: Ramón Soto. ¿Desde dónde nos llama, Ramón?
4: De Callellano, que siente en Cuamo, mismo en Cuamo.
0: Ah, muy bien, bueno, sí. Callellano, de mi pueblo, y estás en Cuamo. Cuéntame, ¿qué canción quieres y a quién vas a saludar por ahí?
4: Quiero saludar primero a los muchachos de la clase de la Benjamín Harrison de 1970.
0: Mira para allá, ¿en Calle?
4: Que el domingo celebramos una misa en honor a los que ya no están. En la iglesia, en la catedral de Calle. Y después un compartir en la plaza. Yo no personalmente no pude ir, tengo un proyecto en casa. Pero quiero saludar a Juan Vega, a José Luis y a todos los muchachos de la clase de 1970. De la clase de la Benjamín Harrison de Calle.
0: Correcto, sí. Esa era la escuela de comercial, ¿verdad? La escuela superior.
4: Esa es la que estaba allá, sí, que pasando por ahí bonito.
0: Correcto,
4: sí. La funeraria. Eso ya está, no sé cómo está cejado. Y me pones algo ahí de Guillo Rivera, mi pana.
0: Guillito Rivera,
4: cualquiera de Guillo.
0: Está bien.
4: Y para saludar a todos los panas míos de la clase de Calle. Yo estoy ahora mismo en Cuamo. Pero pienso ir pronto para Calle porque tenemos unas reuniones pendientes.
0: Muy bien.
4: Cumplimos nada más que 55 años, papá.
0: Mira para allá, qué bueno. Pues muchas felicidades, sí. Que la pasen bien.
4: Seguro. Salúdame al Búho a todo el mundo. ¿Eh?
0: Muy bien, seguro. Bueno, pues vamos a escuchar aquí, como acabamos de escuchar algo de la Sonora, vamos entonces con Guillo y más adelante tocamos el Tumba Mavó, pero entonces vamos con Guillito Rivera y las quejas de cada cual. Dale, Guillito, ¿está por ahí? ¡Wow! Esta canción la escribió Perín Vázquez. Un éxito de Guillito como cantante solista con su propia orquesta. ¡Vaya, Guillo! ¡Vaya en Salinas!

0: Hola, mis amigos, te saluda Guillo Rivera para que sigas escuchando El Búho Loco por Z93.
1: ¡Qué arraigo, Guillo! Muchas gracias. Te has hecho un locutor ahí. Tremendo. 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

1985. Qué locura enamorarme de ti. Esa pega que se dio Eddie en ese año. Increíble. Con Tú Me Quemas, qué locura enamorarme de ti. Después vino Lluvia, todo lo demás. Saludos a Eddie Santiago, el flaco explosivo. 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Bueno, entonces nos pidieron por aquí por el WhatsApp varias canciones. Vamos a complacer aquí que nos pidieron un temita que hace rato que no escuchamos, de La Mata a la Raíz, de Larry Harlow, Electric Harlow. ¿Dónde va Chichi? Es a rayos, donde único lo vas a escuchar aquí, en el Búho Show, en Z93. Pide que hay.

0: Ari Harlow curándose ahí con el piano eléctrico. Ismael Miranda cuando cantaba con Larry Harlow. Estaba pichoncito. Saludos, Ismael. Tremendo clásico de La Mata a la Raíz. Oye, vamos por aquí a saludar allá en Caguas, Bar Delgado, Colmado Bar Delgado. Saludito a Luis Torres y a Chewy, que están a todo volumen allí, gozando. Y escuchando la emisora de la salsa. Entonces por acá también nos pidieron que quieren escuchar Arcano Estremera con el hijo de Obatalá.
1: Ya rayos, vamos a ver si la conseguimos aquí.

0: y su orquesta ahí en la banda porcina. Y entonces, en el piano el invitado de lujo ahí, Papo Luca. Tremendo, eso fue grabado en el anfiteatro Tito Puente. Oye, vamos a hablar aquí ahora de vacaciones. Vamos a hablar de vacaciones. Que tenemos a nuestra amiguita Katherine por ahí con la preguntita de esta hora de nuestros amigos de X-Travel. Ahí está. 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
2: Lo que acabas de escuchar fue un anuncio pagado.
0: Eso es así. Bueno, vamos ahora, antes de la pausita, vamos a escuchar un mambo. Un mambo. Escucha esto.

¡Ea, rayo! Tremendo viaje, ¿eh? Tremendo. Tito Puente, Santito Colón, Z93 con el público. 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

el Apollo Sound. Roberto Rueda hizo Apollo Sound cuando cantaba también Luisito Carrión, que estuvo también ahí un tiempo y grabó con el Apollo Sound de Roberto Rueda. Bueno, miren, estamos aquí en el pide que hay de Z93. Vamos a escuchar aquí algo bien interesante que nos va a traer muchos recuerdos de la reina Celia Cruz. La versión del Llevero Moderno que grabó con Johnny Pacheco.

Bueno, tremendo recuerdo clásico ahí, la orquesta de Willy Colón cuando cantaba Héctor Lavoe. Oye, tenemos una entrevista bien interesante con unos muchachos que vienen aquí a presentar su nuevo proyecto discográfico. Pero yo quiero que los escuchen primero antes de comenzar a conversar con ellos. Así que vamos a escuchar La Ganga Salsera, que está hoy en Z93. Ahí está.

0: Lo nuevo, la ganga salsera.
1: Hoy aquí en Z93. Oye, que bien suena. Buen arreglo. Letra bonita, bien grabado. Y tenemos aquí con nosotros a la ganga salsera. Ellos son Jay, de República Dominicana, Martín, de Perú, y Peter, de Ecuador. Son tres caballeros. Bienvenidos a Z93. ¿Cómo están?
2: Nervioso.
1: ¿Nervioso por qué?
3: No lo puedo creer.
2: Yo tampoco.
1: ¿Por qué? Bienvenido, bienvenido. Saludos por ahí. Tenemos a Jay.
2: Papito, un saludo a Puerto Rico, a toda la gente, tus oyentes de la Z. Es un privilegio, honor. Nervioso porque estás hablando con tres chamaquitos, uh-huh, con tres muchachitos que soñaron estar en las grandes ligas, no solamente en contigo, sino en el mismo lugar donde estaba Frankie Ruiz, claro, Héctor Lavoe, Willy Colón y muchos sin números de artistas. Y estar aquí, este sueño ser realidad para nosotros es como decir wow, ¿me entiendes? Es un sueño que se ha hecho realidad y es un paso más adelante en esta carrera tan difícil, pero también es tan bonita y hermosa si lo sabes llevar.
1: Y entonces, la ganga salsera, ¿dónde es que se forma? ¿Dónde es que se funda? Ustedes llevan poco tiempo de organizados.
2: Bueno, yo tengo 30 años en el ambiente musical. Yo comencé con Joseph Portes, El Gato del Merengue, y también con Oro Sólido. Ya yo vengo en la escuela de merengue.
1: Okay.
2: Pero me introducieron a una orquesta que se llama Los Adolescentes y compartí 10 años con ellos.
1: Ah,
2: entonces,
1: okay,
2: tengo una escuela, al igual que Martín, que es de Perú, que Martín también ha formado como corista en muchas orquestas, y también Peter, que es del Ecuador, también formó parte. La ganga salsera nace en el 2023 de una inquietud que queríamos marcar nuestro sonido y nuestro talento hacia el género de la salsa. Claro que todo evoluciona.
1: Claro.
2: Entonces, en esta evolución queremos traerle algo refrescante, algo nuevo para no solamente los oyentes de ahora, sino también los oyentes de nuestros padres y también nuestra generación. Porque la salsa tiene que seguir viviendo, porque la salsa nunca muere.
1: Así mismo es. Oye, Martín, y cuéntame, ¿cómo es que llegan los arreglos, las composiciones? ¿Solo escogen ustedes? ¿Ustedes mismos escriben? ¿O quién trabaja con la música de ustedes?
4: Primero que nada, Búho Loco, buenas tardes. Estoy muy agradecido de estar aquí contigo. Todos los años nos vemos, pero bueno, esta oportunidad...
1: En el Día Nacional nos vemos.
4: En el Día Nacional, todos los años, uno de los fanáticos que viene aquí a compartir también con colegas, compañeros músicos. Y bueno, en esta oportunidad agradecido primero que nada con Dios, uh-huh, agradecido,
1: claro,
4: contigo, Búho Loco, con la Z93 Puerto Rico, que nos ha recibido de la mejor manera. Agradecido también con mi compañero Jay, que quiso que formara parte de este proyecto, uh-huh, tan ambicioso, y sé que vendrán muchísimas cosas mejores. Para mí personalmente, hablo de mi parte, para mí es una meta cumplida estar aquí al lado tuyo, Búho Loco, porque yo te admiro, sigo tu trabajo.
1: Ay, gracias,
4: sigo
1: gracias,
4: tu trabajo, y eres un legado para Puerto Rico, de verdad.
1: Muchas gracias.
4: Eres un buen legado.
1: Y tenemos a Peter de Ecuador. Peter, ¿qué nos puedes decir de ser parte de la ganga salsera?
5: Te puedo decir que este es un sueño cumplido, no solamente de parte de ellos, sino mía personal, porque también tengo ya 27 años dándole caña a la música, uh-huh, y como saben mis compañeros, yo vengo del pop, pero siempre la salsa ha estado arraigada a mí. Obviamente por mis padres, por la descendencia que son, uh-huh, caliente en Guayaquil, tú sabes.
1: Claro.
5: Entonces, yo creo que en esta época y en esta etapa de mi vida me siento muy contento, ya que es otra evolución, es otro tipo de salsa, pero no dejando la esencia, que es lo importante. Porque obviamente son nuevos arreglos, nosotros mismos escribimos las letras.
1: Ah, qué bien.
5: Tenemos nuestros escritores aquí mismo, o sea, todo hacemos nosotros. Simplemente lo que hacemos es tratar de evolucionar la salsa.
1: Muy bien, muy bien. Y entonces, ¿dónde están establecidos? ¿Están ustedes residen en la Florida, en Orlando, cada
2: no,
1: cual en su país?
2: Estamos viviendo los tres en New Jersey.
1: Ok.
2: Vivimos en el mismo estado, un poco cerca, obvio. Uh-huh. Y desde ahí, o sea, lo que hacemos es que nos reunimos usualmente
1: a ensayar.
2: Ensayamos
1: a crear
2: todo el tiempo. O sea, tenemos una orquesta inmensa. Tenemos gente griega, gente peruana, gente boricua, gente cubana, gente dominicana tocando nuestra orquesta. O sea, es una mezcla. O sea, no solamente, uh-huh, somos los tres cantantes. El productor soy yo, pero igual, o sea, los arreglos vienen de una creación de Pacheco, de La Matancera, de Jairo Valera. O sea, viene de...
1: Wow.
2: O sea, yo escucho mucho música. O sea, nosotros escuchamos música, uh-huh, pero es una mezcla. Es poniendo todo en una licuadora y sacando un sonido para identificar. Cuando tú pones ese tema, la ganga salsera. Es como tú pones Gran Combo. ¿Qué hizo, uh-huh, Rafael?
1: Claro.
2: Rafael sacó, pum, ¿qué hizo Cortijo? Eso es Cortijo. Tú pones un tema, sabes que es Cortijo. Entonces, no solamente es la voz. Estoy hablando, o sea, Estoy diciendo que esto es un arroz con mango, pero con un poquito más de sazón.
1: Qué bueno, qué bueno. Y la gente que quieran conocer más del grupo, que quieran contratarlo, que quieran ver videos de ustedes, ¿qué es lo que tienen que hacer?
2: En Instagram estamos como La Ganga Salsera, en YouTube La Ganga Salsera, en Spotify La Ganga Salsera y en TikTok está La Ganga Salsera. Y si quieren hablar con nosotros, contratarnos, tenemos aquí el señor Ángel La Raza.
1: Y la raza
2: es lo mejor del mundo, que gracias a él esta gira que estamos aquí ha sido wow. O sea, no tengo palabras. Todavía estoy comiendo el sueño en Cloud Nine, como dicen en inglés.
1: Cloud Nine. Y entonces tienen una nueva producción discográfica. Bueno, me imagino que es la primera.
2: La segunda.
1: Sí, señor. Y entonces, ¿está en CD o solamente lo pueden bajar por redes sociales? En plataformas.
2: Vamos a tratar de hacer algo diferente. Vamos a hacer CDs y los vinilos.
1: Ah, también.
2: Sí, porque yo soy menómalo de los. I'm sorry, yo soy más inglés que español.
1: Melómano.
2: Soy melómano de los vinilos.
1: Muy bien.
2: Estoy colectando. Tenía antes, pero estoy colectando ahora porque obvio creo que es una parte de la cultura de nosotros. Yo crecí con eso. Vamos a sacar CDs y los vinilos. Está también digital en Apple Music, en todas las plataformas, Amazon Music, Spotify, como dije ahorita. Anga Salsera, está la producción Sucesos de la Vida.
1: Ese es el nombre de la producción nueva.
2: Claro, Sucesos de la Vida.
1: Sucesos de la
2: Vida. De la segunda producción. Y la tercera se llama Cosas de la Vida.
1: Muy bien, que ya viene por ahí también la tercera.
2: El próximo año, si Dios quiere, está por ahí.
1: Muy bien.
2: Con timba y mucho más.
1: Bueno, pues vamos entonces a escuchar el tema que está en promoción, titulado Quiéreme. Uh-huh. Y bueno, pues gracias por venir aquí a Z93. Les deseamos mucho éxito. Gracias, la gente, me encanta su música. Es refrescante. Tiene letras románticas, pero bailable también. Así que los felicito a Jay, a Martín y a Peter.
4: Gracias. Muchísimas gracias, vos loco, de verdad. Y que Diosito te dé mucha salud para que sigas brindándonos mucha más salsa y música para todo el mundo.
1: Así que la gente lo que tiene que hacer es buscarlos por ahí en las redes.
4: La Ganga Salsera.
1: La Ganga Salsera. Oye, pero ese nombre está curioso, interesante. ¿De quién fue la idea? ¿De Jay? La Ganga. Esta es una Ganga Salsera. Bueno, pues vamos a escuchar aquí el tema en promoción titulado Quiéreme. Gracias, muchachos.
4: Gracias.
1: Éxito.
4: Gracias.

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0: dedicado a Salomé, de Don Tite Cureta Alonso, cantando Cheo Feliciano en Z93. Oye, yo buscando por ahí en la gavetita musical del búho, me encontré una canción que no estaba por acá. Y entonces, pues, es un gran éxito de Camilo Azuquita con Luis Ramírez, que les va a traer muchos recuerdos a ustedes. Así que vamos a escuchar esta canción y vamos a pedirle que el propio Camilo la presente. ¡Adelante, Camilo!
1: Hola, mi gente. Aquí está Camilo Azuquita para presentarles uno de mis éxitos aquí en la emisora de siempre, Z93. Ustedes.

0: Bueno, tremendo ahí el gran Camilo Azuquita. Con lo que está Luis Ramírez en Z93. Tengo visita. Oiga, tengo aquí invitados de lujo. La juventud presente aquí en el estudio Ismael Rivera de Z93. Está con nosotros los adolescentes. Le damos bienvenida y un aplauso para ustedes.
1: Buena, buena, buena.
2: Y si tú quieres salsa, sígueme, sígueme, adolescente.
0: Oye, tremendo, tremendo. Ellos están en Puerto Rico porque van a participar en los premios Tu Música. Y entonces vinieron aquí a darnos una visita y a hablar de todo lo que está pasando con los adolescentes.
2: Señor.
0: Que estuvieron en el Día Nacional, ¿verdad?
2: Sí, sí, sí.
0: Ya cuéntame de esa experiencia en el Día Nacional de Z93.
2: Puerto Rico nos recibió con un cariño inmenso. Siempre que venimos acá, bueno, la pasamos excelentemente. Hermano, repartiendo salsa, como Dios manda. Y contentos nuevamente de estar acá en la Isla del Encanto.
0: Oye, pero la Adolescente es una orquesta que lleva muchos años de establecida, ¿verdad? De fundada, con diferentes integrantes, ¿correcto?
2: Correcto. Esto viene siendo como un menudo. Aquí vamos cambiando los integrantes cada cierto tiempo. Adolescentes ya tiene 30 años de trayectoria. Empezó en Venezuela y bueno, ahora radicamos en la ciudad de Miami y las cosas han ido cambiando. Incluso ya internacionalizamos la orquesta. Ahora somos cantantes de diferentes países, no solamente Venezuela. Y yo creo que es la propuesta que se quiere dar en esta generación, darle un poquito, un granito de arena a cada país que ha apoyado a la orquesta y al género durante tantos años, y gracias a Dios se está logrando.
0: Muy bien, ¿y tu nombre es?
2: Alex.
0: Alex. Alex, preséntame a los demás compañeros aquí de la orquesta.
3: Sí, porque tú solo quieres hablar solo.
4: No puede ser.
0: No, fue que agarró rápido ahí.
3: Papi, por acá Ernesto Cabrera.
0: Ernesto.
3: De Cuba.
0: Eres cubano y tú eres...
2: Venezolano.
0: Venezolano. Y allá tenemos a los muchachos.
3: Por acá Ángel Mejía. Yo soy un pico de gallo. Nací en México. Papá colombiano, mamá venezolana.
0: ¡Ea! ¡Qué bien!
5: Hay sabor ahí.
0: Y claro. Acá el caballero.
5: Hay menos sabor acá. Es medio raro de donde soy para la salsa, pero soy Rod Silva de Chile.
0: De Chile.
5: Aquí. ¿Y usted? Estamos.
6: Y soy Jonathan Martínez de Colombia.
0: De Colombia. Oye, ¿y entonces ustedes son los cantantes del grupo o hay músico aquí?
7: Todos cantantes.
0: Todos son cantantes. Todos cantantes. O sea que la orquesta tiene un frente de 5 cantantes.
2: Correcto.
0: Wow, ustedes son bravos. ¿Y quién se encarga de la música, de escoger los temas, de hacer los arreglos musicales? ¿De quién es la persona que me puede hablar sobre eso?
5: Bueno, tenemos nuestro director en Miami, Johan, que él es el que se encarga de todo, de toda la orquesta. Nosotros estamos radicados en Miami, si bien andamos por todas partes, estamos radicados en Miami y todo viene desde allá. Aparte que ahora estamos, como decías tú, montando no solo el repertorio original de siempre, que pertenece a Adolescente de Orquesta, sino trayendo nueva música para las nuevas generaciones. Las nuevas generaciones se están interesando por la salsa. Y esa es nuestra propuesta, empezar para que no se pierda este género que es de todos.
0: Claro, nos hace falta mucha juventud en este género. Y todo lo que ¿qué le ha parecido a lo que han hecho los cantantes de música urbana grabando salsa y como motivando a los jóvenes que quizás no miraban para la salsa, pero ahora están interesados en escuchar esta música?
3: Mira, aportando un poquito más de las palabras que dijo Rod también, no, además de Johan, que es nuestro director musical allá en Miami, también tenemos nuestra disquera, que es Corta Records, que también organiza, es la que organiza todo, o sea, todo, la que se encarga de todo lo que está pasando con los adolescentes, la quinta generación de los adolescentes, repertorio, todo.
0: Qué bien, qué bien, qué bien.
2: Y contestando un poco tu pregunta, yo creo que esa adición que está haciendo los cantantes de género urbano al comenzar a hacer salsa, me parece excelente. Al principio dudé, no te voy a mentir, yo decía como que, pero a zapatero su zapato. Pero claro, ahora al ver la respuesta que te crea un Rauw Alejandro, que te crea un Bad Bunny, que comienzan a hacerse incluso Aguanavichi, ¿cómo es que?
3: Guayna.
2: También, de aquí de Puerto Rico, que comienzan a hacer salsa y que comienzan a hacer que las nuevas generaciones se interesen en un género que al final es nuestro, ¿no? La salsa es de nosotros, de los latinos.
0: Claro.
2: No puede morir. Incluso allá en Miami, donde nosotros radicamos, ya comenzamos a ver cómo los sociales se comienzan a llenar cada vez más. Ayer aquí estuvimos, ¿cómo se llama donde estuvimos ayer?
0: En Eco.
2: Bro.
3: ¡Qué locura!
2: Ayer martes.
0: Y la gente bailando.
2: Martes, y eso estaba a explotar, una energía, una vibra. Terminamos, bueno, nosotros también enrumbados.
0: ¡Qué bueno!
2: A las 2 de la mañana.
6: Sí, yo creo que la salsa está tomando otra vez, está recuperando la posición que
2: se merece.
6: Sí, que se merece, y yo creo que está de moda ahorita. Mira que, por ejemplo, estuvimos viendo en el Super Bowl la presentación con Lady Gaga de Bad Bunny, y la verdad es que
0: Lady Gaga cantando salsa. Imagínense, vamos a escuchar algo aquí de los adolescentes y seguimos hablando con los muchachos que están de visita en Puerto Rico.
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0: linda melodía. Los Adolescentes en Z93, tremendo. Oye, para ser parte de esta orquesta hay que cantar mucho.
1: Sí, señor, y bien alto.
0: Bien alto, wow. Sí, sí, sí. Tremendo, tremendo la música de Los Adolescentes, que van a estar mañana presentándose en Premios Tu Música. Y ellos también tienen una nueva producción discográfica, ¿verdad? Van a estar por ahí promocionando el tema nuevo. Lo que quieran buscar sobre esa canción, ¿cuál es el título?
2: El título es Nada Más. Está escrita por Luis Francisco Mendoza III. Bajo la producción de Corta Record, nuestra disquera. Ya la pueden encontrar en todas las plataformas digitales. El video está en YouTube. Lo hicimos en Medellín. La pasamos muy sabroso haciendo el video. Y bueno, se los recomendamos a todos. Y a los que no nos siguen a través de nuestras redes sociales, para que estén enterados de todo el chisme, arroba Los Adolescentes en Instagram y Los Adolescentes Orquesta en todas las demás plataformas.
0: Excelente, bueno, pues ya lo saben. Tienen que buscarlo por ahí y seguir su música, porque ustedes tienen un montón de éxitos grabados, claro, y la gente los conoce aquí en Puerto Rico. Y después de la presentación en el Día Nacional, pues los conocen un poquito más.
2: Claro, así, perdóname que te interrumpa, pero tienen que verlo. O sea, si hay la oportunidad de que lo puedan ver en vivo, véanlo, porque vamos a hacer un pequeño mailer de yo creo que de los más grandes éxitos que tiene esta institución, para que estén pendientes y puedan gozársela también igual que nosotros.
0: Muy bien, muy bien. O sea que hay una sorpresa, hay algo interesante para la presentación de mañana.
3: Sí, no, y la música no para, la música es lo que manda, seguimos haciendo música, seguimos haciendo salsita, así que como decía aquí mi compañero, vayan a las redes sociales porque es todo lo que viene, vamos a estar viniendo a Puerto Rico, así que ahí se van a enterar de todo.
0: Excelente.
4: Y de nuestros eventos también, para que estén al tanto. Vamos a estar la próxima semana, Dios mediante, en Utah y en San Francisco.
0: Oye, qué bueno. Eso. Están viajando mucho. Bueno, pues mucho éxito, muchachos. Mañana estaremos pendientes a su presentación. Y la gente que quieran conocer más de Los Adolescentes, pues lo pueden buscar por ahí en las redes.
1: Instagram arroba Los Adolescentes, Facebook y YouTube Adolescentes Orquesta.
0: Excelente.
5: Decimos, muchachos.
6: Y si tú quieres, salsa.
7: Sígueme, Adolescentes.
0: Oye, eso está bueno. Gracias, muchachos. Éxito.

0: ¿verdad?
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Bueno, tremendo clásico del Bravo de siempre, Justo Betancourt, letra de Don Tite Curet. Vamos aquí a escuchar a Ismael Rivera, letra de Johnny Ortiz, Boriqueneando Bonito, y vengo por ahí con Boriqueneando con Omar Canales de Tírate PR en Z93.

0: en Z93, Ismael Rivera. Borinqueneando bonito. Y aquí llegó uno que sabe mucho de Borinquen y de lugares que son ideales para usted visitar. Omar Canales de Tírate PR. ¿Cómo está, Omar?
1: Eso es así, Buito, y ya sabes. Mira, celebrando, tú sabes que esta isla es otra cosa. Estamos en pleno verano. Gracias a Dios, hoy ya se ha ido la bruma. El día está lindo. Sí. El día está lindo. De hecho, en San Juan acabamos de subir un videito reciente que está el crucero más grande del mundo, el Star of the Seas. Ah. Va a estar hasta las 8 de la noche. O sea, que si usted nunca lo ha visto y quiere verlo de cerquita,
0: ese está bueno.
1: Ese crucero está bien, pero bien impresionante. Grabamos un video entrando el crucero por el Paseo de la Princesa, el fondo del Paseo de la Princesa, y se ve tan chiquito esa parte donde está la fuente cuando uno mira de frente al crucero, porque es impresionante este crucero. Si usted no lo ha visto, tiene hasta las 8 de la noche para ver este crucero. Lo subimos ahí en Tírate PR, entran ahí para que lo vean. Y estamos en verano, Hugo, y la gente está buscando alternativas para llevar a los nenes, los papás, los abuelitos que no han podido matricular a los nenes en un campamento. Ajá. Pues están haciendo sus propios campamentos, ¿verdad? Personales en su casa. Y hay que hacerlo porque hay mucha gente que está en esa. Y tengo una alternativa, Hugo, en el pueblo de Coamo, de hecho, que reabrió recientemente. Después de Huracán María estuvo muchos años cerrado. Se llama Acuaventura. Es un parquecito acuático para niños como hasta los 12 años. Tiene chorritos, tiene una piscina de 4 pies. Que esa piscina es muy buena porque también tiene acceso a personas que tienen alguna discapacidad. Uh-huh. O sea, que verdad que todo el mundo puede utilizar las facilidades del parque. Los precios están súper accesibles, 10 pesitos, 8 pesitos, adultos, niños. O sea, que es un precio accesible. Tiene lugar para comer allí, gazebos para cumpleaños. Algo diferente en un pueblo, ¿sabes? Que usualmente hace mucho calor en el sur. Uh-huh. Y aquí usted tiene una alternativa para llevar a sus niños en el pueblo de Coamo. Se llama Acuaventura. Si usted quiere verlo, puede entrar a nuestro Instagram, es el último video, o puede entrar a Facebook, ahí está el video del parque, una piscina de 4 pies, chorritos, tiene los chorritos estos que se llenan los cubos arriba y te cae el chorro.
0: Y te cae el chorro, muy bien.
1: Así que es algo bueno, accesible, como dije, y ahora que también los mismos campamentos están buscando sitios para llevar a los nenes, sacarlos del campamento, pues es un lugar que usted lo puede llevar, Acuaventura. Así mismo se consigue en las redes sociales, así mismo usted lo puede ver también en Tírate PR, una alternativa, pero viene para darse un buen chapuzón, Buito.
0: Oye, y allá en Coamo, yo cuando visitaba mucho a Coamo, que iba a trabajar allí, me quedaba en los baños de Coamo, un hotel. Uh-huh. ¿Ese hotel está abierto o está cerrado todavía?
1: Mira, el hotel está cerrado. He escuchado que hay planes de próximamente volver a abrirlo, pero los baños están funcionando. Los baños es un lugar ideal si usted tiene alguna dolencia.
0: O sea, son los baños termales.
1: Aguas termales. Cuesta como $5 la entrada si usted no es residente de Coamo. Y tiene otro precio para las personas residentes de Coamo, son como 3 algo. Y entonces, pues está chévere porque tienen un lugar allí mismo que te vende frutitas y te vende cositas, cafecitos, picadera. Pero usted tiene las dos piscinas. Uh-huh. Con las aguas termales que tienen un montón de beneficios, circulación y todo eso, y es bueno, y tienen todas las medidas del tiempo que usted tiene que estar en estas aguas termales, y es un sitio único.
0: Es caliente, ¿verdad?
1: Sí, agua. Es bien caliente. Hay dos. Hay una que es un poquito más caliente que la otra. Usted va probando, mete el piecito. Usted va probando, pero realmente tiene un montón.
0: Todo el curativo.
1: Sí, tiene un montón de beneficios, y eso sí está abierto. De hecho, ahí hay un paseo, un paseo, ¿verdad?, para yoguear y caminar, que conecta, que llega o finaliza con los baños de Coamo. Y usted puede hacer un poquito de ejercicio y después, mire, se recupera en las aguas termales. Así que en Coamo, y la ruta gastronómica de Coamo, es otra cosa.
0: Claro.
1: Hay muchos lugares bien ricos, bien
0: sabrosos. Ahí se llama La Guitarra, creo que.
1: La Guitarra, ahí está Placeres, que está en El Mirador, ahí está, que otros recuerdos, está La Gota, que está en el pueblo de Coamo, en la misma plaza, que de hecho la plaza es bien bonita.
0: Bien bonita.
1: Y si usted no lo sabía, Coamo es el tercer pueblo más antiguo de Puerto Rico.
0: Mira,
1: y tiene esa zona de la plaza colonial bien bonita. Así que visite Coamo, tírese para el parque de ese chapuzón. Así que toda esta información está en Tírate PR. Usted puede entrar y ver de todos estos lugares y también el video de crucero. Que está brutal.
0: Excelente. Muchas gracias, Omar Canales. Tírate PR. Boriqueneando bonito en la Isla del Encanto, Puerto Rico. Y que te lo diga Jerry Rivas y el gran

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0: Bueno, un clásico de oro en la historia de la salsa, Tiburón. Orquesta de Willy Colón cantando Rubén Blades en Z93 con el Búho. A las 3 llega el Cacique, a las 7 el Hachero. 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
0: Vamos para allá, muchas gracias, Will. 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Así es Puerto Rico. Que te lo diga Ismael Miranda.

Oye, qué canción linda. Gracias, Ismael Miranda. En Z93 con el Fugo. Oye, vamos a escuchar aquí una salsita romántica, bien romántica, de la gavetita musical del Búho Loco. Vamos al año 1990, en la producción Sensual de Tito Rojas. O me voy o me quedo.

0: A las 3 llega el cacique, a las 7 el hachero.
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0: Un panita en el WhatsAppeo, tú puedes comunicarte directamente con el cacique en el WhatsAppeo 6220937. ¿Qué pasa, panita?
1: Era cacique, ¿qué está pasando? Dame un saludito allí en la CEN, de parte de Gerson Dávila.

saludito a Isabelita Canóvana, se está reportando sintonía en el WhatsAppeo de Z93. También para Alex de Luquillo, Luquillo in the house, con esta rica salsita, tu emisora nacional de la salsa, desde Puerto Rico para el mundo entero. Saludito a Raúl y Anita desde Country, están reportando la sintonía. 6220937, actívate en el WhatsAppeo. Oye, Cacique en talla, Maunabo, ¿qué pasa, mi socio? Una salsita que están solicitando en el WhatsAppeo de Víctor Manuel. Y dice...

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el show del cacique. Saludito a Carmelo Rivera desde Ponce. Ponce 93.3, la señal en el sur de Puerto Rico. Saludito, cacique, bendiciones. San Lorenzo en la casa. Jorge Cardona, gracias. El guasapeo sigue prendido. Saludos en talla, el Peyole de Morovis. Viendo una salsa aquí de Tito Gómez. Vamos a complacer ese corillo, estamos activos. Tarde calientita de este ombliguillo de la semana, miércoles, con la Z.

está Tito Gómez. Voy a poner ahora una de su antiguo grupo también, Grupo Niche. Vamos a Colombia. Por acá, buenas tardes, Cacique. Z93 desde el barrio Pájaros. Reportando sintonía, mi pana Oscar. Gracias, Oscar, por estar ahí. Dice que está pegado con esta salsa. Saludos al gran Berti. Berti, ¿qué pasa, hermano mío? El guasapeo 6220937. Saludos a Julito, siempre de parte del taxista de Ponce. ¡Ponce! ¡Ponce! ¡Vamos para Colombia! Salsa colombiana en la Z. Saludos desde Hain City, en la Florida. 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
1: Tiquetera. Precisamente hablando del Blachi, está aquí con nosotros en Z93 con el cacique. Salud, hermano mío. Bienvenido,
2: cacique. Todo bien, un placer.
1: Welcome again. Ha estado anteriormente aquí.
2: Estamos por aquí de nuevo.
1: Yo te veo mudado a Puerto Rico. Porque tú,
2: gracias por abrirnos la puerta siempre.
1: Te gusta mucho.
2: Y el apoyo. Puerto Rico me encanta. Yo vengo en conquista de Puerto Rico.
1: Qué chévere,
2: para Puerto Rico.
1: ¿Y cómo está el asunto? ¿Estás bien? Estamos trabajando
2: estamos
1: duro.
2: Estamos bien, trabajando fuertemente y nada, tranquilo aquí. Pasamos un par de días para trabajar lo que es la Media Tour. Y nada, dale con todo, hermano.
1: Estás en RD viviendo, ¿verdad?
2: Sí, señor.
1: Y viajando, ¿estás viajando mucho?
2: Viajando, sí, a Nueva York, Miami. Tenemos, sí, la agenda muy apretada, gracias a Dios.
1: Y aquí en Puerto Rico viene en concierto, vamos a romper ahí, sí, en Coca-Cola.
2: Estamos el 22 de agosto en el Coca-Cola Music Hall. Es un reto que tenemos aquí con mi gente.
1: ¿Por qué?
2: De Puerto Rico, porque... Pero yo sé que me van a apoyar los dominicanos y los puertorriqueños. Cuento con su apoyo. 22 de agosto en el Coca-Cola Music Hall.
1: Eso está cargado de mucha sorpresa.
2: Muchas sorpresas. Tenemos artistas invitados.
1: ¿Se puede adelantar algo todavía?
2: Claro que sí. Elvis Crespo va a estar conmigo.
1: Ah, Elvis. Ya, muy bien. O sea que me mataron.
2: Ya no es sorpresa. Me mataron. Lo vamos a hacer dos veces allá.
1: Sí, tú sabes que Elvis hizo... Hizo una versión para acá, para Z93.
2: De salsa. Claro.
1: ¿De salsa qué?
2: Yo espero, no sé qué le pasó a Elvis que no me invitó para... Pa,
1: ¿cómo?
2: Para pa ese remix que le hicieron de salsa, pero estamos a tiempo todavía, yo me puedo montar.
1: ¿Te hubiera gustado eso, hacer ese
2: pero
1: tema,
2: claro,
1: en salsa?
2: Claro, yo soy hermano de Elvis, lo que él diga, eso es.
1: Vamos a llamar a Elvis inmediatamente para...
2: Vamos a
1: ¿puede hacer un remix? Todavía ese tema sonó, escúchalo ahí. Me mataron que, lógicamente, hizo contigo la versión original, ¿no?
2: Merengue, sí. Merengue típico.
1: ¿Eso es letra de quién?
2: Eso es letra de un colombiano. Se me va el nombre. Elvis fue que me lo presentó.
1: Ajá.
2: Me dijo, Blachi, ¿qué tú crees? Hicimos ese merengue a los dos estilos. El merengue de el swing de él con el perico ripiado, con el merengue ripiado.
1: Se fue viral, ya millones, sí, y millones, sí, de views, sí, en las plataformas.
2: Sí, tiene como 6, 7 millones de reproducciones.
1: Sí, pues Elvis le metió una salsa, oye, no te invitó.
2: No.
1: Muchacho este.
2: Pero fue que se le pasó.
1: Hubiese estado salseando tú,
2: sí,
1: ahí también.
2: Sí, sí, sí, pero estamos a tiempo todavía.
1: ¿No has grabado nunca una salsa o sí?
2: No, todavía no.
1: ¿No?
2: Pero yo estoy abierto para cualquier género.
1: Sí.
2: No tengo límite.
1: Bueno, ya, la salsa está dura también.
2: Sí, en todos lados. Sí, la salsa hay que respetarla. La salsa es la salsa.
1: ¿Y hay más proyectos con Elvis, además de ese tema que grabaron? ¿Cómo va la cosa?
2: Sí, puede que sí, claro. Porque él fue que me invitó a hacer ese tema. Ahora yo tengo que invitarlo a él a lo mío.
1: Ay. Sí. Bueno, pues ya lo saben, el sábado, cae sábado, 22 de agosto, Z93 te invita al concierto,
2: claro,
1: del Blachi allí en el Coca-Cola Music Hall.
2: Las boletas estarán a la venta en tiquetera.com, sí. Ahí pueden encontrar su boleta, así que llamen con tiempo para que compres un boleta.
1: Ahí está, pues anímese que eso se va a llenar.
2: Claro que sí, con la gracia de Dios eso va a ser un palo.
1: Ahí está.
2: Tenemos más sorpresas, Tito el Bambino también va a estar con nosotros.
1: Ah, también, sí. Metiste a Tito.
2: Así que...
1: Wow.
2: Y todavía, y por ahí está Michael Flores, que no me ha confirmado, va acompañando también y le vamos a meter.

0: Y de aquí a allá falta un poquito, así que mucha sorpresa viene por ahí.
1: Así es.
0: ¿Hasta cuándo vas a estar aquí en PR?
1: Hasta el viernes.
0: Ya.
1: Sí.
0: Y allá, a guisar allá.
1: Desde ayer y seguir trabajando allá, sí. Tenemos este fin de semana trabajo.
0: Ahí está duro. Gracias, hermano mío.
1: No, gracias a ustedes, hermano.
0: El Blachi. Señores, Coca-Cola Music Hall, sábado 20.

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0: Desde Dallas, Texas, Cacique Abusador, desde South Carolina, Georgie también. De todas partes del mundo y Puerto Rico, pegado con esta rica salsa. Cacique, mi nombre es Carlos, reportando sintonía desde Miami. Mira Miami, territorio Z también, Miami. Saludos, Cacique, Lidia Esther, de Coupey Bajo. La Isla del Encanto, Z93. La salsita de Marc Anthony. ¿Te gusta mi salsita?
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salsa para el mundo. Z93. Vaya cacique, el llamo de Morovi, pero está también desde Texas. Mucha gente chévere, muchos salseros en Texas escuchando a través de la aplicación La Música. Descarga la aplicación, es gratis. Ahí nos escuchas, nos llevas contigo siempre, donde quiera que vaya. José de Manatí también reportando. José, saludo para mi esposa e hija que están en Cancún de vacaciones escuchando Z93. El cacique, mira para allá. Si se van de vacaciones y siguen escuchando el cacique, pues que disfruten allá sus vacaciones en México. Estamos por aquí gozando. Ah, esta gente la saluda ahora. Vengo ya.

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1: Ese es el WhatsAppeo Z93 en la aplicación La Música. Escúchanos ahí siempre. El show del cacique, mi hermanazo. ¡Qué clase de salsa! Eres el mejor. Un saludito para Guillermo Rivera desde San Claus de la Florida. ¡Florida! A Florida, territorio Z. Hace frío para allá. Aunque usted no lo crea. Cacique, compláceme por acá. Carlos Cosme. Saludito, Carlos Cosme. Ahí está. Saludo para Tuti, para Josué Noel y Chalín, el Corillo de Piñones. Z93, la número uno por acá, guasapeando. Saludos, cacique Jorge Correa, desde Sabanayana, Río Piedras. Saludos por aquí, Toño Cuchillo, desde Wilwood, en la Florida. Toño Cuchillo. Ahí, Toño Cuchillo, vacilando con esta salsa. Cuidado, no te corte. El Vilo, de la Florida Central. Vilo. Mi pana Vilo, de Vilo Auto Charts. Por aquí, Wiso, también desde San Peter, Missouri. Cacique, ¿qué clase de salsa se está zumbando? Ve para allá, otro más de Missouri. Mucha gente nos escucha fuera de Puerto Rico, bro, qué chévere. 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Si falla nuestra señal en algún momento, no tienes excusa, nos escuchas ahí siempre. Cacique Nandi, el coleccionista desde Hartford también, eso es Connecticut. Hola, cacique. Luis Betancourt de Trujillo Alto. Por favor, envíanos saludos y si nos puedes complacer, chévere. Abraham, saludos también por acá, cacique. Abraham, desde el centro de diálisis de Santa Juanita. Ahí están. Ese gorillo está guasapeando.
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de Sky Limousine, Javi Santana, ¿qué pasa, tipo? Buenas tardes por acá, Guaynabo City, reportando, pero es de Ocala, Florida. Gracias por estar en la sintonía, Florida.

0: Así que gracias por tener la mejor salsa siempre cocinando con tu salsa, Edwin, desde Pensilvania. De Ayorundio, ¿de dónde dijo que era? Utuado. Él es de Utuado, dijo que era. Entonces, ¿qué pasó, un pana por acá? ¿Qué pasa?
1: Oye, cacique, para enviarle un saludo a un mentor de Humacao, el plenero Larry de Humacao.
0: Ahí está, el saludo para Larry de Humacao. La audiencia reportando por el WhatsAppeo. Cacique, también de parte de Pedro y Elisa. Elisa, Pedro, gracias por la sintonía. El Puma pide una de Orlando Collado. El Puma, te voy a complacer, papá. Dale, que estoy para ti.

Oye, cacique, para enviarle un saludo a todos estos salseros de La Perla, los de Ponce. El saludo va de parte de William desde Maunabo.

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sabrosa, repleta de la mejor salsa a través de la aplicación La Música en el Aire, el show del cacique. Desde Ponce, reportan sintonía. Mi pana Edwin González también, activo con Z93 desde Pensilvania. Llegó

Y en tarima la Mulense, Grupo Cariz, Viti Ruiz y su orquesta, Papucho y su orquesta, Rumba Caliente, la Guataca de Pacholo y Junior tiene tumbao. 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

de la noche, la tarima de la Z, lo mejor de la salsa en vivo, pa' que te cures. Los éxitos de los éxitos están aquí en vivo, en la tarima de la Z, a las 7, eso es lo próximo. También un saludito por acá, el guasapeo, mi pana Omar, reporta sintonía, Cacique, desde Georgia, el nene. Un saludito a Katrina de Aguas Buenas. Salsa gorda me piden, mi pana Moreno Mayagüez, bro. Oye, está la temperatura hoy. Ya tú sabes, como que ese verano va a...

El show del cacique, gasolina ha bajado un par de chavitos por ahí. ¿A cuánto la has visto? ¿Cuánto es lo más barato que la has visto? Tíramelo ahí en el WhatsAppeo. Pero ha bajado alguillo, tú sabes. Esperemos que siga bajando, a menos que se encampane otra vez y se forme un titingo allá en Irán y la vuelvan y la suban. Pero bueno, va bien, por ahora va bien. ¿A cuánto es lo mínimo que la has visto por ahí? Vamos a la salsa de Olivencia.

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0: está bendito.
1: Vale, vale, suave, vale, suave. Z93, yo soy el cacique a las 7, la tarima de la Z mañana. No olvides tempranito, Nación Z con el licenciado López a las 5 de la mañana, a las 8 de la mañana, clásica. 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

0: Muy buenas tardes a todos. Muchísimas gracias a todos los que se dieron cita en esta tarde tan especial y bonita para todos nosotros, los salseros de Puerto Rico y del mundo entero. Bienvenidos a todos los extranjeros, los que vienen por primera vez a nuestra patria, a este tremendo festival. Ustedes son los que vienen por primera vez. ¿Quién vino por primera vez este año? Son muchos. Son muchos.
1: Dolbert,
0: cuéntame.
1: En el año 2005, estos dos muchachos que ustedes ven aquí, tuvimos el honor que el señor Pedro Arroyo, un fuerte aplauso para Pedro Arroyo, el creador de esta vaina donde ustedes están hoy en día, se dio la tarea de darnos la oportunidad para que nosotros presentáramos nuestra propuesta a todos los salseros en el año 2005. Y en el año 2020, Norberto Gerardo Rivas, Norberto Vélez de Atillo, Puerto Rico, Gerardo Rivas de Bayamón, Puerto Rico, y estos muchachos de la orquesta que nos acompañan hoy, estamos por segunda vez en el Día Nacional de la Salsa. Gracias a ustedes, salseros, por el apoyo durante estos 16 años. La gente de Colombia, Perú,
0: México, Santo Domingo, Panamá, Venezuela. Ay, ahí están.
1: ¡Puerto Rico!
0: Ahí está.
1: Pues con esta canción.
0: Los de Canarias. Está solito.
1: Sí, señor. Con esta canción en el año 2004, estos dos muchachos, que ya no son tan muchachos nada, salimos, nos dimos la tarea de ser salseros cuando pudimos haber sido reggaetoneros y tener dinero de avicio. Pero nos dio la gana de hacer salsa, porque es lo que nos gusta. ¿Y esto qué dice?
0: Dice así.